0: 7 de la tarde, 47 minutos.
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0: 7 de la tarde,

0: 47 minutos.
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1: 7 de la tarde, 56 minutos.
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0: 8 de la noche. 5 minutos.
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0: ¡Lindo! ¡Tres más haciendo, señorazo! Ahora sí.
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1: 6 de la mañana, 2 minutos.

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0: Amables oyentes de Meridiano 70, muy buenos días. Sean bienvenidos a la emisión central de Meridiano 70 Noticias. Gracias por estar conectados con nosotros. Aquí comienza el recorrido por los hechos más importantes del día. Arauca, Colombia y el mundo conectados en una sola emisión con el contexto de los hechos que marcan la agenda informativa. Gracias por estar conectados con nosotros en los 1170M y en nuestras plataformas digitales. Hoy es viernes 12 de junio del 2026 y todo un equipo está listo para llevarles a ustedes las informaciones en la dirección Carlos Alberto Jaimes Castro, en la producción Alberto Cadena, en transmisores Ramón Gámez y en la presentación de las informaciones Carlos Chía. Estos son los titulares.
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0: La Armada de Colombia y la Policía Fiscal y Aduanera incautaron un cargamento de medicamentos que no cumplía con los requisitos sanitarios exigidos para su transporte y comercialización durante un operativo de control fluvial en el río Arauca. El material fue hallado en una embarcación en el sector de Paso Canoas y puesto a disposición de las autoridades competentes. Se desarrolló una jornada de atención en salud dirigida a personas privadas de la libertad en la estación de policía de Arauca. Durante la actividad se brindaron servicios médicos, psicológicos y odontológicos, además de vacunación, toma de exámenes y entrega de medicamentos como parte de las acciones de atención en salud para esta población. Las autoridades reiteraron que continúan vigentes las recompensas económicas para quienes suministran información que permite identificar y capturar a los responsables de diversos hechos criminales en el departamento de Arauca. El llamado busca fortalecer la colaboración ciudadana frente a delitos que han afectado la seguridad, la convivencia y la tranquilidad en la región. Más de 30 bandas rítmicas y cientos de jóvenes participarán este 12 de junio en el municipio de Tame, Arauca, en la edición número 30 de la Marcha de la Libertad, uno de los eventos culturales más representativos de la región. La jornada iniciará a las 9:30 de la mañana y reunirá talento, historia y tradición en la cuna de la libertad de Colombia. La ausencia de Aida Quilcué marcó el debate vicepresidencial organizado por varios medios nacionales, dejando su silla vacía en el escenario. Mientras tanto, José Manuel Restrepo respondió en solitario los cuestionamientos sobre seguridad, economía, empleo y reforma del Estado en medio de la recta final hacia la segunda vuelta presidencial. Iván Cepeda anunció que presentará una denuncia contra Abelardo de la Espriella ante la Fiscalía General de la Nación y la Corte Penal Internacional. El candidato del Pacto Histórico aseguró que pedirá revisar presuntos vínculos del aspirante presidencial con estructuras paramilitares y solicitará que se reactiven investigaciones relacionadas con graves delitos. Abelardo de la Espriella anunció una nueva ofensiva jurídica y política contra el presidente Gustavo Petro tras la demanda de inconstitucionalidad contra el estado de conmoción interior. El candidato presidencial aseguró que impulsará acciones ante autoridades colombianas, organismos internacionales y entidades de Estados Unidos, mientras el mandatario ha respondido señalando que estas iniciativas representan una persecución contra el progresismo. El gobierno nacional confirmó el inicio del fenómeno del Niño en Colombia tras el reporte del IDEAM que evidenció condiciones climáticas asociadas a este evento en el Pacífico ecuatorial. Las autoridades advirtieron sobre un alto riesgo de sequías, incendios forestales y afectaciones en el abastecimiento de agua con posible intensificación del fenómeno entre finales de 2026 y comienzos de 2027. Más de 97 mil actores electorales ya fueron postulados para la segunda vuelta presidencial del próximo 21 de junio. Según el Consejo Nacional Electoral, pues la mayoría responde a testigos de mesa, auditores de sistemas, figuras que son importantes para el control, vigilancia y transparencia del proceso democrático en todo el país. La Procuraduría General de la Nación ordenó la suspensión provisional de la representante de la Cámara, Gloria Arizabaleta, luego de la controversia generada por el auto mediante el cual ordenó la suspensión del presidente Gustavo Petro. La decisión abre un nuevo capítulo en la crisis política y jurídica que rodea este caso. 8 presuntos integrantes del Ejército Gaitanista de Colombia fueron abatidos durante una operación de la Policía Nacional en zona rural de Ocaña, norte de Santander. El procedimiento desarrollado junto a la Fiscalía y con apoyo de la Fuerza Aeroespacial Colombiana también dejó como saldo la muerte de un patrullero y una importante incautación de armamento. Keiko Fujimori pasó a liderar el escrutinio oficial de la segunda vuelta presidencial en Perú cuando el conteo supera el 98% de las actas procesadas. La candidata de Fuerza Popular mantiene una ventaja mínima sobre Roberto Sánchez en una elección marcada por la tensión política y la expectativa nacional ante un resultado que aún sigue abierto. Sobre estas y otras informaciones estaremos ampliando más detalles en esta jornada informativa de Meridiano 70 Noticias.
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0: Continuamos en Meridiano 70 Noticias. Gracias, amables oyentes, por estar conectados con nosotros a través de los 1170 AM en nuestro sitio web www.meridiano70.co, en nuestra señal en vivo a través de Facebook. Seguimos con el desarrollo de las informaciones que avanzan en Arauca, Colombia y el mundo. En nuestro sitio web podrá conocer informaciones frente a las elecciones presidenciales en segunda vuelta 2026 y también la cobertura de noticias en materia nacional, regional, nacional e internacional. Les comentamos que para las elecciones presidenciales de segunda vuelta nos quedan 9 días, 1:44:23 para que todos los colombianos puedan hacer el derecho al voto, puedan sufragar y puedan decidir por el próximo presidente de la República, en donde Meridiano 70 Noticias hará cobertura especial desde los diferentes puestos de votación habilitados en la capital del departamento de Arauca, en donde también habrá cobertura nacional frente a los diferentes reportes de las autoridades electorales y también haciendo seguimiento a hechos de orden público, informaciones que puedan conducir durante esta jornada de elecciones y que también, pues, previo a una semana estará avanzando esta jornada electoral en los consulados de Colombia, próximos a que la Registraduría Nacional y las autoridades electorales puedan dar a conocer, pues, cuándo será el momento o la fecha en específico para que puedan iniciar estos sufragios en los consulados donde Colombia está presente en diferentes países del mundo. Iniciamos esta jornada informativa en Meridiano 70 Noticias porque en desarrollo de operaciones de vigilancia y control sobre el río Arauca, la Armada de Colombia a través del Batallón Fluvial de Infantería de Marina número 52 y en coordinación con la Policía Fiscal y Aduanera logró la incautación de un cargamento de medicamentos transportados de manera irregular en zona fronteriza del departamento de Arauca. El proceso El procedimiento se llevó a cabo en el sector de Paso Canoas, municipio de Arauca, donde unidades fluviales realizaban patrullajes orientados a fortalecer la seguridad y combatir actividades ilícitas en esta importante vía de comunicación fronteriza. Durante la inspección, una embarcación tipo canoa, los uniformados detectaron varios paquetes cubiertos con material plástico que levantaron sospechas. Tras la verificación inicial, las autoridades hallaron un cargamento de medicamentos de diferentes clases farmacológicas que estaban siendo movilizados sin cumplir con la documentación ni con las condiciones exigidas por la normatividad sanitaria vigente para su transporte y comercialización. Posteriormente, el material fue trasladado para una inspección técnica en coordinación con la Policía Fiscal y Aduanera y con el acompañamiento de la Unidad Administrativa Especial de Salud de Arauca, entidad que pudo determinar que los productos no cumplían con los requisitos legales y sanitarios establecidos, ordenando así su incautación y puesta a disposición de la autoridad competente. Entre los elementos incautados se encontraron medicamentos como diclofenaco, loperamida, metronidazol, albendazol, ciprotenona, betametasona y otros productos de venta libre representados en más de 780 presentaciones comerciales. Esto encendió las alertas por el riesgo que este tipo de productos podría representar para la salud pública si llegaran a ser distribuidos sin control. Las autoridades han advertido que el ingreso y comercialización irregular de medicamentos en zonas de frontera no solo constituye constituye una infracción legal, sino que también puede poner en riesgo la vida de los consumidores, especialmente cuando no existe garantía sobre su procedencia, conservación o autenticidad. La Armada de Colombia, a través de la Fuerza Naval de la Orinoquía, anunció que continuará fortaleciendo las operaciones conjuntas e interinstitucionales en el departamento de Arauca para combatir el contrabando, frenar actividades ilícitas y garantizar la seguridad de los corredores fluviales de la región. Más informaciones en Meridiano 70 Noticias, y esto de acuerdo a acciones que ha adelantado la administración municipal en la capital del departamento, porque en la estación de policía Arauca se llevó a cabo una jornada de atención en salud dirigida a la población privada de la libertad en una actividad articulada entre la Secretaría de Salud Municipal de la Alcaldía de Arauca y esto junto a la S. Jaime Alvarado y Castilla, con el propósito de acercar servicios médicos básicos a esa población. Durante la jornada, los profesionales de salud realizaron atención en medicina general, psicología y odontología, además de aplicar esquemas de vacunación, efectuar toma de laboratorios clínicos y pruebas rápidas para la detección oportuna de posibles enfermedades. Asimismo, se adelantó la entrega de medicamentos formulados y esto donde también se acompañó a las personas privadas de la libertad allí en esta actividad, en donde pues esto junto a la entrega de medicamentos y también junto a las valoraciones médicas realizadas durante la actividad, permitiendo atender necesidades puntuales en materia de salud física y mental entre las personas recluidas en ese centro de detención transitoria. Escuchemos las declaraciones que ha brindado la alcaldía de Arauca, en donde avanzó esta actividad en la estación de policía de Arauca, y esto generando atención y brindando todo un despliegue en salud para las personas privadas de la libertad. Escuchemos.

0: Dando cumplimiento al fallo de tutela 8100131 del 2023, la Alcaldía de Arauca, en cabeza de nuestro alcalde Juan Alfredo Cuenza Ramos, la Secretaría de Salud y la S. Jaime Alvarado y Castilla,
1: trajo su portafolio de servicios a la población privada de la libertad en medicina general, enfermería, odontología, toma de laboratorios, psicología y entrega de medicamentos. Con esto garantizamos el derecho a la salud de esta población vulnerable que se encuentra privada de la libertad en la estación de policía del municipio de Arauca.

La actividad también permitió identificar necesidades prioritarias en materia de prevención, diagnóstico y seguimiento clínico, aspectos relevantes para el manejo integral de la salud dentro de los centros de reclusión temporal del municipio. Las autoridades sanitarias y entidades prestadoras de salud continúan desarrollando acciones periódicas de atención y esto pues haciendo seguimiento en distintos sectores del municipio de Arauca, incluyendo poblaciones vulnerables o con acceso limitado a servicios médicos especializados. Más informaciones en Meridiano 70 Noticias, porque las autoridades en el departamento de Arauca han reiterado el llamado a la ciudadanía para apoyar las investigaciones en curso mediante el suministro de información que permita ubicar y capturar a los responsables de distintos hechos criminales registrados en el territorio. La estrategia hace parte de las acciones orientadas a fortalecer la seguridad y avanzar en el esclarecimiento de delitos que han impactado la tranquilidad de las comunidades. A través de una campaña de sensibilización dirigida a la población, se ha recordado que continúan activas las recompensas económicas para quienes entreguen datos claros, verificables y oportunos, eso que puedan contribuir al desarrollo de procesos investigativos y a la judicialización de los responsables de acciones delictivas. Entre los hechos priorizados se encuentran homicidios, atentados y otros crímenes que han generado preocupación entre los habitantes del departamento. Escuchemos las declaraciones que ha brindado el Departamento de Policía Arauca, que ha ampliado más información sobre cómo ha sido este despliegue, el llamado a que puedan a todos los ciudadanos, a personas que puedan tener información que puedan complementar a todo este ejercicio de investigación y determinación sobre los responsables de diferentes hechos que han afectado a la tranquilidad del orden público en el territorio y que pues junto a las autoridades tales como la Policía Nacional, Ejército Nacional, la Administración Municipal, la Alcaldía de Arauca pues han estado haciendo pues lo posible en materia institucional y también pues legal para que puedan avanzar esas investigaciones y pues que haya también que haya un complemento por parte de la ciudadanía. Escuchemos más detalles.

0: comandante del Departamento de Policía Arauca, invito a toda la ciudadanía y reitero de la recompensa de hasta 200 millones de pesos entregados por el Gobierno Nacional y hasta 50 millones de pesos entregados por la Gobernación del Departamento de Arauca por los hechos acaecidos el 5 de febrero del 2026, donde fueron vilmente asesinados nuestros compañeros de la Policía Nacional y el compañero de la Unidad Nacional de Protección. Y también fueron heridos 3 compañeros del modelo de vigilancia comunitaria por cuadrantes adscritos a la estación de policía de Portuna. Reitero a la ciudadanía que su información veraz y oportuna nos permitirán seguir esclareciendo estos hechos. Los números para que se comuniquen oportunamente los dejaré aquí en pantalla.
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2: Las autoridades han señalado que en varios casos recientes la colaboración ciudadana ha sido determinante para avanzar en el esclarecimiento de investigaciones y en la identificación de personas vinculadas a estructuras criminales. En este sentido, insistieron en que la denuncia oportuna sigue siendo una de las herramientas más efectivas para combatir la delincuencia y prevenir nuevos hechos violentos. Para garantizar canales seguros de comunicación fueron habilitadas las líneas 320-297-7369 y el 314-358-7212, a través de las cuales los ciudadanos pueden suministrar información de manera directa y bajo estrictos protocolos de confidencialidad. Las autoridades han reiterado que toda información será manejada con reserva, con el fin de proteger la identidad de quienes decidan colaborar. Con esta estrategia, la Fuerza Pública busca fortalecer la articulación con la comunidad y promover una cultura de denuncia responsable. El mensaje a la ciudadanía es a que puedan reportar actividades sospechosas, que esto marcará la diferencia en la prevención del delito. Pueden acceder a estas líneas de contacto, donde se garantiza absoluta reserva, y también pues esto va a permitir que se construyan mejores condiciones de seguridad para el departamento de Arauca. Vamos a una pausa comercial, al regreso estaremos ampliando más información frente a los 30 años del encuentro de bandas rítmicas Marcha de la Libertad en el municipio de Tame. Hoy es la fecha, 12 de junio, en donde a partir de las 9:30 de la mañana se estará adelantando, avanzando esta actividad cultural, que tiene un fortalecimiento también institucional por parte de la Alcaldía de Arauca. Acompaña también el Ministerio de Comercio, Industria y Turismo y también Fontur, pues aquella entidad del Estado, el Estado colombiano, que permite también apostar al turismo en los territorios. Y es así como lo ha hecho junto a la Alcaldía de Tame y allí en este municipio, capital turística del departamento de Arauca, en donde pues ese fortalecimiento permite que también se siga promocionando tal es esa actividad cultural que avanza en la capital turística del departamento, allí en el municipio de Tame. Y también estaremos ampliando más información frente a diferentes hechos en relación a la democracia en el país. Un debate de fórmulas vicepresidenciales de los candidatos actuales en segunda vuelta, en donde Aida Quilcuez no asistió, y también Aida Quilcuez fórmula vicepresidencial de Iván Cepeda, y pues José Manuel Restrepo fórmula vicepresidencial de Abelardo de la Espella participó. Aún así asumió pues el reto y respondió las diferentes preguntas que formó parte de esta jornada de debate. Y también estaremos ampliando más información sobre denuncias que, por un lado, pues realiza el candidato Iván Cepeda a Abelardo de la Espiella, y segundo, pues Abelardo de la Espiella también ha anunciado anuncios sobre acciones jurídicas frente al presidente Gustavo Petro, pero eso en relación a la inconstitucionalidad del Estado, pues que se ha decretado o ha mencionado la conmoción interior. Estaremos ampliando más detalles sobre esta información y sobre el panorama actual en noticias de Arauca, Colombia y el mundo. Ya regresamos en Meridiano 70 Noticias.

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Más informaciones en Meridiano 70 Noticias, porque el municipio de Tame se alista para vivir una de las jornadas más, una de sus jornadas culturales más importantes del año, con la celebración de los 30 años del encuentro de bandas rítmicas Marcha de la Libertad, un evento que se ha consolidado como símbolo de identidad, tradición y expresión artística en el departamento de Arauca. La programación se desarrollará este 12 de junio y tendrá su punto de partida a las 9:30 de la mañana, pues cuando cientos de jóvenes músicos y más de 30 bandas rítmicas comiencen a recorrer las calles de Tame al compás de tambores, redoblantes y coreografías que cada año cautivan a propios y visitantes. Este encuentro no solo exalta el talento juvenil y el trabajo formativo de instituciones educativas y agrupaciones culturales, sino que también fortalece la memoria histórica de Tame, reconocido legalmente mediante la Ley 2464 de 2025 como Patrimonio Histórico y Cultural de la Nación en su condición de cuna de la libertad de Colombia. La Marcha de la Libertad se ha convertido con el paso de los años en una vitrina cultural de gran impacto para la Orinoquía, promoviendo el turismo, la integración comunitaria y el reconocimiento de nuevas generaciones que encuentren en la música y la disciplina artística una forma de proyectar su talento. Se espera una amplia asistencia de familias, turistas y amantes de la cultura en una jornada que ha prometido combinar la tradición, la identidad y también que es un espectáculo a la hora de reunir a diferentes bandas rítmicas que pues, hacen un espectáculo de forma grupal, individual, pero ahora son 30 bandas, imagínense. Ustedes pueden conocer de este evento allí en el municipio de Tame, que nos escuchen allí en la capital turística del departamento, para que puedan conocer, participar y sumarse a esta gran actividad cultural que será el epicentro allí en el municipio de Tame, y de esto pues, permite que se siga posicionando, incluso pues, es la invitación abierta para todos los araucanos, colombianos, a la ciudadanía, que se pueda programar y disfrutar de este evento que sigue posicionando a Tame como uno de los epicentros culturales más importantes del oriente colombiano. Más informaciones en Meridiano 70 Noticias, y uno de los hechos políticos más comentados de la jornada electoral fue la ausencia de Aida Quilcué en el debate vicepresidencial organizado por varios medios de comunicación nacionales. Pues mencionar sobre estos medios que organizaron este debate, pues fue el diario La Opinión de Cúcuta, Acento, Canal 1, Portafolio y Vélez por la Mañana. Fue en esta alianza de medios que se realizó este debate vicepresidencial con las fórmulas vicepresidenciales. Ante este panorama, bueno, aquí mencionar que a pocos días de la segunda vuelta presidencial del 21 de junio pues se realizó este debate y la inasistencia dejó vacía una de las sillas dispuestas en el escenario, imagen que rápidamente pues se convirtió en símbolo del encuentro. Ante ese panorama, José Manuel Restrepo, compañero de fórmula de Abelardo de la Espriella, participó en solitario y respondió cada una de las preguntas formuladas por los moderadores del debate, centradas en temas de importancia para el país como la seguridad, el empleo, la economía, producción petrolera producción petrolera y también el funcionamiento del aparato estatal. Durante su intervención, Restrepo expuso varias de las propuestas de campaña que impulsa junto a De la Espriella, insistiendo en la necesidad de fortalecer la seguridad, mejorar la eficiencia institucional y generar condiciones favorables para la inversión y la recuperación económica del país. Sus respuestas estuvieron enfocadas en mostrar una visión de gobierno orientada, según afirmó, a corregir fallas estructurales del Estado. Uno de los temas que generó mayor atención fue la propuesta de revisar la estructura administrativa estatal. Restrepo explicó que una eventual administración buscaría reducir algunos cargos que a su juicio fueron creados con fines políticos y no técnicos. Sin embargo, aclaró que esto no significaría desmontar entidades esenciales ni afectar a funcionarios que cumplen labores operativas y de servicio a la ciudadanía. El exministro también respondió a cuestionamientos relacionados con la modernización del Estado y desmintió versiones que han circulado en el debate público sobre una supuesta eliminación masiva de instituciones estatales en un eventual gobierno de su campaña, señalando que la intención sería optimizar recursos y mejorar la capacidad de respuesta institucional. Horas después del debate, Aida Quilcué explicó a través de su cuenta en X las razones de su ausencia. En su pronunciamiento manifestó desacuerdo
acuerdos con declaraciones previas de Restrepo y cuestionó las condiciones en las que, según su criterio, se planteaba el intercambio de ideas, argumentos con lo que justificó su decisión de no asistir. La ausencia de una de las fórmulas vicepresidenciales añadió tensión al debate, político. También esto reabrió el debate sobre la importancia de estos espacios de confrontación de ideas en una campaña cada vez más polarizada, donde cada gesto, declaración o ausencia tiene impacto en la opinión pública. A pocos días de la segunda vuelta presidencial, el episodio deja nuevas lecturas políticas sobre la estrategia de ambas campañas, y esto ha reforzado la expectativa frente a los próximos debates que podrían definir el rumbo de la contienda electoral. Reiteramos la fecha o los días que aún faltan para las elecciones presidenciales de segunda vuelta 2026, son 9 días donde no se ha presentado el debate presidencial que pues ambos sectores, pues primero en primera vuelta Iván Cepeda decide no asistir a alguno de los debates que se programan o que fueron citados los candidatos a la presidencia, y ya pues en segunda vuelta hace la solicitud incluso con diferentes condiciones que en primera instancia determinó Abelardo de la Espella. Tal esa decisión fue que aceptara los resultados de la jornada electoral del pasado 31 de mayo, pasó después de 10 días en donde se pasó, pues pasó este momento, y pues en segunda manera pues el candidato Abelardo de la Espella dice que sería bueno o que se generara un escenario de debate con las fórmulas vicepresidenciales, al que a esa propuesta Iván Cepeda no aceptó, y hasta ahí ha llegado ese, en cuestión de debates, hasta ahí se ha determinado ese panorama, aún con la expectativa que pueda pasar en los próximos días. Más informaciones en Meridiano 70 Noticias, porque la confrontación política entre los candidatos presidenciales continúa escalando en la recta final hacia la segunda vuelta electoral del 21 de junio. Este jueves, el candidato del Pacto Histórico, Iván Cepeda, anunció una nueva ofensiva.

0: De las extintas Autodefensas Unidas de Colombia, conocidas como AUC. Según explicó, su petición busca establecer si existen elementos suficientes para determinar eventuales responsabilidades penales. De acuerdo con lo manifestado por el aspirante presidencial, la solicitud ante la justicia colombiana estará enfocada en la posible comisión de delitos como concierto para delinquir, financiación del terrorismo y enriquecimiento ilícito. Cepeda sostuvo que en estos señalamientos deben ser examinados con mayor profundidad, eso por los organismos judiciales competentes. Además de las acciones en Colombia, el candidato anunció que también acudirá a la Corte Penal Internacional con el propósito de solicitar una revisión del caso. Argumentó que a su juicio, algunos de estos hechos no habrían sido investigados de manera suficiente dentro del sistema judicial colombiano, razón por la cual considera necesaria la intervención de instancias internacionales. Cepeda también dirigió un llamado público a la Fiscal General de la Nación, Luz Adriana Camargo, para que revisen los distintos señalamientos que, según él, han rodeado durante años la trayectoria del abogado y dirigente político. Esto dentro de anuncios que ha agregado también un nuevo capítulo al ambiente de la alta tensión política que marca la agenda presidencial. Pues ahora estas declaraciones se producen en medio de un clima electoral cada vez más tenso. También hay cruces entre ambas campañas que han dejado de centrarse exclusivamente en propuestas programáticas para trasladarse también al terreno judicial, político y mediático. Con esta nueva ofensiva jurídica, la contienda presidencial suma otro episodio de confrontación directa entre campañas, mientras el país permanece atento a las reacciones de Abelardo de la Espriella y al eventual curso que puedan tomar estas denuncias en las instancias nacionales e internacionales. Más informaciones en Meridiano 70 Noticias, porque el candidato presidencial Abelardo de la Espriella elevó el tono de su confrontación política y jurídica contra el presidente Gustavo Petro al anunciar una nueva serie de acciones judiciales, de acciones legales dentro y fuera del país, luego de haber presentado una demanda de inconstitucionalidad contra el estado de conmoción interior decretado por el gobierno nacional. En un pronunciamiento público, de la Espriella se aseguró que su estrategia no se limitará al escenario judicial colombiano. Según explicó, buscará llevar denuncias y solicitudes formales ante entidades de Estados Unidos y organismos internacionales, argumentando presuntos vínculos entre el gobierno colombiano y estructuras criminales que, según su versión, deben ser objeto de investigación. Entre las medidas anunciadas, el candidato señaló que solicitará al Departamento de Estado de los Estados Unidos revisar posibles sanciones migratorias, incluyendo eventuales restricciones de visa para aliados políticos, funcionarios y sectores empresariales cercanos al gobierno Petro. Asimismo, manifestó que presentará solicitudes ante el Departamento de Justicia de los Estados Unidos para promover investigaciones bajo normativas federales relacionadas con crimen organizado y corrupción transnacional. De la Espriella también afirmó que llevará información ante la Unión Europea sobre supuestas conexiones entre actores armados ilegales y sectores políticos de la región. Además, anunció nuevas denuncias en Colombia por presuntos delitos relacionados con traición a la patria, revelación de información reservada y afectaciones a la seguridad nacional. Escuchemos las declaraciones que ha brindado el candidato presidencial Abelardo de la Espriella, que ha ampliado más detalles sobre lo que ha determinado, ha mencionado lo que serían estas nuevas acciones, esas nuevas denuncias contra el presidente Gustavo Petro. Escuchemos.
1: Defensores de la patria, como saben, ya presentamos la demanda de inconstitucionalidad contra el estado de conmoción interior decretado por el jefe de la mafia, Gustavo Petro. Pero vienen más acciones legales y hoy les quiero contar qué vamos a hacer, no solamente en Colombia, sino también en los Estados Unidos y Europa. Lo primero que vamos a hacer con el concurso de todos ustedes, defensores de la patria, es una solicitud formal al Departamento de Estado, al señor secretario de Estado, doctor Marco Rubio, para que retire las visas de todos los aliados políticos de Petro, incluyendo funcionarios y empresarios que se han prestado para la tropelía del jefe de la mafia. Vamos a hacer también una solicitud formal al Departamento de Justicia para que se procese a los políticos

0: a los aliados de Petro en general bajo el marco de la ley Rico y la ley Bolívar. ¿Por qué? Porque el régimen de Colombia está asociado con la tiranía de Venezuela, con el cartel de los soles. Y es evidente que los Estados Unidos tienen jurisdicción para investigar a Petro, a sus funcionarios, a sus aliados políticos, a esos congresistas que se han vendido y también a los empresarios que le hacen el juego. Bajo, insisto, la ley Rico y la ley Bolívar. Lo siguiente que haremos es informar a la Unión Europea de esta alianza entre Petro, Maduro, las FARC, el ELN y el cartel de los soles. Eso se lo informaremos cuanto antes a la Unión Europea y estamos trabajando en el asunto. Lo que está ocurriendo en el Catatumbo es un pequeño ejemplo de lo que Petro quiere hacer en el resto del país. Quiere incendiar Colombia para aplazar las elecciones y atornillarse al poder, y por supuesto no lo vamos a permitir. Vamos a presentar también unas denuncias en Colombia contra Petro por traición a la patria, no solamente por el debilitamiento de la fuerza pública, sino también por la misma alianza con Maduro y el cartel de los soles. Doctor Duque.
1: Múltiples conductas punibles que son evidentes, flagrantes, entre ellas la revelación de secreto al comprometer información de inteligencia que por asuntos de seguridad nacional debía permanecer en reserva, entre otros.
0: Muy bien, vamos con todas, no nos estamos quedando quietos. Vamos a defender este país por la razón o por la fuerza. Y hay un siguiente punto que me parece muy importante, porque uno de los grandes causantes de la tragedia que hoy vive Colombia y de haberle abierto la puerta al jefe de la mafia, Gustavo Petro, para que llegara al poder, es otro bandido de calado mayor, que es Juan Manuel Santos. El señor Juan Manuel Santos está hasta el cuello en la investigación de Odebrecht, porque recibió muchísimo dinero para su campaña electoral. Él hizo un arreglo en el gobierno de Biden. Hoy las cosas han cambiado y el presidente es Donald Trump. Voy a solicitarle formalmente, y esto me llena el alma de regocijo, al Departamento de Justicia que levante el sello que hay en la investigación de Odebrecht en los Estados Unidos. Los colombianos tenemos derecho a saber qué fue lo que pasó, qué fue lo que acordó Juan Manuel Santos y cómo es que se ha podido escapar del brazo de la justicia hasta ahora. Yo no voy a descansar hasta que el tartufo pague todo el daño que le ha hecho a Colombia. Este es el momento en el que Colombia más lo necesita, porque son los momentos más oscuros de la patria, y seguiremos defendiéndola. Defensores de la patria, con Colombia todo, nada sin ella. Vamos a defender esta tierra que nos ha dado todo por la razón o por la fuerza.
2: Dentro de su pronunciamiento, el candidato también lanzó señalamientos contra el expresidente Juan Manuel Santos, a quien vinculó con el caso de Brecht. En ese contexto, aseguró que pedirá a las autoridades estadounidenses revisar los documentos relacionados con esa investigación para esclarecer posibles responsabilidades políticas. Por su parte, el presidente Gustavo Petro reaccionó a estos anuncios señalando que este tipo de iniciativas constituyen, en su criterio, una ofensiva política dirigida contra los sectores progresistas. El mandatario sostuvo que las acciones anunciadas responden más a un escenario de confrontación electoral que a fundamentos jurídicos sólidos. El nuevo cruce entre ambos líderes se produce en un momento de alta tensión política en plena recta final hacia la segunda vuelta presidencial, en medio de debates sobre seguridad, institucionalidad y estabilidad democrática. Con este nuevo episodio, la confrontación entre las campañas vuelve a trasladarse del terreno político al judicial internacional. Aumenta la tensión en una contienda electoral cada vez más polarizada de cara a la definición presidencial. Más informaciones en Meridiano 70 Noticias antes de la pausa comercial, porque el gobierno nacional confirmó oficialmente el inicio del fenómeno del Niño en Colombia, luego de que el Instituto de Hidrología, Meteorología y Estudios Ambientales identificara la consolidación de las condiciones oceánicas y atmosféricas que caracterizan ese evento climático en el Océano Pacífico Ecuatorial. La confirmación se da cerca de 3 meses antes de lo previsto inicialmente, lo que ha encendido encendido las alertas entre autoridades ambientales y organismos de gestión del riesgo en distintas regiones del país. De acuerdo con los análisis técnicos del IDEAM, basados en modelos climáticos y en información de centros internacionales de monitoreo, existe un 96% de probabilidad de que el fenómeno continúe activo entre noviembre y diciembre del 2026 y enero de 2027. Además, los pronósticos señalan una probabilidad del 63% de que alcance una intensidad muy fuerte, escenarios que podrían convertirlo en uno de los episodios del Niño más severos registrados desde mediados del siglo pasado. Las proyecciones indican que este fenómeno podría provocar una reducción significativa de las lluvias, especialmente en las regiones Caribe, Andina y Pacífica, donde históricamente el Niño genera temporadas más secas y prolongadas. A esto se sumarían aumentos contenidos de temperatura, sostenidos también en disminución de los caudales de los ríos, reducción de los niveles de embalses y presión adicional sobre los sistemas de abastecimiento de agua potable. El impacto no se limitaría únicamente al recurso hídrico. Las autoridades también han advertido posibles afectaciones en sectores estratégicos como la agricultura, la generación hidroeléctrica y la seguridad alimentaria debido a la menor disponibilidad de agua para cultivos, consumo humano y producción energética. Ecosistemas sensibles, humedales y zonas boscosas también podrían enfrentar mayores niveles de estrés ambiental durante el segundo semestre del año. Otro de los riesgos que más preocupa es el aumento de la probabilidad de incendios forestales, especialmente en zonas donde ya se registran altas temperaturas y reducción de humedad. Asimismo, se prevé un deterioro en la calidad del aire en algunas ciudades y regiones, producto del incremento de partículas asociadas a incendios y condiciones atmosféricas más secas. Ante este panorama, el Ministerio de Ambiente y Desarrollo Sostenible y la Autoridad Nacional de Licencias Ambientales anunciaron medidas preventivas enfocadas en fortalecer la gestión del recurso hídrico, mejorar la capacidad de respuesta frente a incendios y preparar a las entidades territoriales para posibles emergencias. El llamado principal a la ciudadanía es adoptar medidas de ahorro de agua y energía, evitar quemas abiertas y mantenerse atentos a los boletines informativos, a la información oficial que puedan determinar o surgir desde las oficinas municipales de gestión del riesgo y las entidades que, pues incluso la Unidad Nacional de Gestión del Riesgo como entidad gestora independiente de estos hechos climáticos, no sé, que pueda generar también efectos de complejidad y dificultad para los ciudadanos, pues también estar atentos a los reportes que pueda brindar y también al IDEAM, que está reportando, pues estará reportando información frente a la situación climática que se pueda reportar en el territorio nacional. Por su parte, el IDEAM también ha asegurado que continuará con el monitoreo permanente de los indicadores climáticos y la emisión de alertas actualizadas para facilitar la toma de decisiones por parte de autoridades locales, sectores productivos y comunidades. La evolución del Niño durante los próximos meses será de importancia para determinar el verdadero alcance de sus efectos en Colombia. Vamos a una pausa comercial. Al regreso estaremos ampliando más detalles sobre el reporte oficial que hizo el Consejo Nacional Electoral sobre que ya son más de 97.000 actores electorales que ya están postulados para la segunda vuelta. Pues actuarán en forma de, pues como parte de la garantía de las elecciones presidenciales de 2026 en el territorio nacional. Estaremos ampliando más detalles sobre la decisión que ha tomado la Procuraduría General de la Nación de suspender provisionalmente a la representante a la Cámara, Gloria Arizabaleta, luego pues de poder generar un auto donde suspendía al presidente Gustavo Petro, y pues esto pues generó esta decisión. Estaremos ampliando más detalles al respecto. Ya regresamos en Meridiano 70 Noticias.
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2: Más informaciones en Meridiano 70 Noticias. A pocos días de la segunda vuelta presidencial en Colombia, las autoridades electorales continúan afinando la logística y los mecanismos de control que acompañarán la jornada democrática del próximo 21 de junio. En ese contexto, el Consejo Nacional Electoral confirmó que ya han sido postulados 97.393 actores electorales a través de la Plataforma Única de Postulación y Acreditación. Es la herramienta habilitada para organizar y validar la participación de quienes ejercerán labores de vigilancia durante las elecciones. Pues el balance fue presentado por el presidente del Consejo Nacional Electoral, Cristian Quirós, durante una nueva sesión de la Comisión de Coordinación y Seguimiento a los Procesos Electorales, espacio en el que se revisaron aspectos relacionados con seguridad, orden público, logística y garantías electorales de cara al balotaje presidencial. De acuerdo con las cifras oficiales, el total de actores postulados, 91.371, corresponden a testigos de mesa encargados de observar el desarrollo de la votación y el conteo en cada mesa electoral. A ellos se suman 363 auditores de sistemas responsables de supervisar componentes tecnológicos y procesos informáticos vinculados al sistema electoral. Por campañas, el Movimiento Pacto Histórico concentra el mayor número de postulaciones con 88.388 testigos de mesa y 309 auditores de sistemas. Por su parte, Defensores de la Patria ha registrado 2.983 testigos de mesa y 43 auditores, reflejando también su despliegue organizativo de cara a esta decisiva jornada electoral. Durante la reunión, el presidente del CNE destacó además el balance de la primera vuelta presidencial. Ha señalado que los escrutinios concluyeron sin reclamaciones formales de fondo, un resultado que, según indicó, evidenció el trabajo conjunto entre jurados, testigos y autoridades electorales. Escuchemos las declaraciones del presidente del Consejo Nacional Electoral, Cristian Quirós. Ha ampliado mayor información sobre la cantidad. Son más de 97.000 los actores electorales que pues estarán haciendo supervisión a esta jornada de elecciones presidenciales 2026 en segunda vuelta. Escuchemos.
8: El día de hoy nos encontramos en el Comité de Garantías y Seguimiento Electoral convocado por el Ministerio del Interior. El Consejo Nacional Electoral da un informe y un parte de tranquilidad a las dos campañas. A hoy tenemos más de 90.000 actores postulados por las dos campañas. Recordarle a cada una de ellas que el próximo viernes 12 vence la postulación de actores en el exterior, testigos y auditores de sistemas. El próximo jueves 18 vence el plazo para postular sus testigos electorales. Desde el Consejo Nacional Electoral los vamos a acompañar a cada una de estas campañas para hacerle el seguimiento, para que tengan ojos en las 120.000 mesas, dos personas por mesa, para que estén antes, durante y después del proceso de elección.

0: El Consejo Nacional Electoral reiteró que esta plataforma es el único mecanismo oficial habilitado para acreditar actores electorales. Pues asimismo recordó que el plazo para postular testigos en el exterior, auditores de sistemas y observadores electorales vence hasta este 12 de junio a las 5 de la tarde. En el caso de los testigos de mesa y de comisión escrutadora en el territorio nacional, el plazo estará abierto hasta el 18 de junio a la misma hora. Con el avance de estas acreditaciones, Colombia entra en la recta final hacia una segunda vuelta presidencial en la que la vigilancia electoral, la transparencia y el control ciudadano serán determinantes para fortalecer la confianza en los resultados que definirán al próximo presidente de la República. Más informaciones en Meridiano 70 Noticias, porque la controversia por el intento de suspensión provisional del presidente Gustavo Petro sumó un nuevo episodio este jueves, luego de que la Procuraduría General de la Nación ordenara la suspensión provisional de la representante a la Cámara, Gloria Arizabaleta. La medida fue adoptada después de la fuerte polémica desatada por el auto emitido por Arizabaleta en el marco de una actuación adelantada desde la Comisión de Investigación y Acusación de la Cámara de Representantes, mediante el cual ordenaba la suspensión temporal del jefe de Estado, y la decisión generó inmediatos cuestionamientos en sectores políticos, jurídicos e institucionales sobre la legalidad y competencia para adoptar una determinación de esa magnitud. De acuerdo con la información conocida, el Ministerio Público abrió una actuación disciplinaria para establecer si la congresista actuó dentro de los límites de sus competencias legales o si, por el contrario, incurrió en posibles irregularidades al expedir dicha medida. La Procuraduría considera que existen elementos suficientes para justificar una suspensión preventiva mientras avanza el proceso investigativo. El principal debate jurídico gira en torno a si la Comisión de Acusaciones o una representante instructora dentro de esta tiene facultades para ordenar de manera directa la suspensión provisional de un presidente en ejercicio. Precisamente ese punto fue el que detonó la ola de críticas y el análisis constitucional sobre el alcance de las funciones de dicha célula legislativa. Según trascendió, el organismo de control evaluará si la actuación de Arizabaleta careció del sustento jurídico necesario o si excedió las facultades previstas por la ley. Esta revisión será determinante para establecer responsabilidades disciplinarias en medio de una coyuntura política especialmente sensible por la cercanía de la segunda vuelta presidencial. En una decisión separada, pues la Procuraduría también abrió investigación disciplinaria y ordenó la suspensión provisional del representante Ahmed Escaf por declaraciones realizadas en medios de comunicación relacionadas con el candidato presidencial Abelardo de la Espriella, ampliando así el alcance de las actuaciones disciplinarias en medio del actual clima electoral. Las decisiones han reactivado el debate nacional sobre el poder disciplinario de la Procuraduría frente a funcionarios elegidos por voto popular, así como sobre el alcance de las medidas cautelares dentro de procesos que involucran figuras de alto perfil político. Mientras avanza la investigación disciplinaria, el caso continúa elevando la tensión política y jurídica en el país, en un momento en el que cualquier decisión institucional tiene impacto directo sobre el ambiente electoral y la estabilidad del debate democrático. Más informaciones de orden público en el país. Les contamos, porque un duro golpe contra las estructuras armadas del autodenominado Ejército Gautanista de Colombia propinaron las autoridades en zona rural de Ocaña, donde una operación de la Policía Nacional de Colombia en coordinación de la Fiscalía General de la Nación y con apoyo de la Fuerza Aeroespacial Colombiana dejó como resultado la muerte de 8 presuntos integrantes de esta organización criminal. Según la información oficial, el operativo tenía como objetivo hacer efectiva una orden de captura contra alias Walter, señalado como presunto cabecilla de la subestructura criminal conocida como Ferney Antonio López Polo, requerida por delitos relacionados con concierto para delinquir y porte ilegal de armas. Sin embargo, al momento de aproximarse al lugar donde se ejecutarían las diligencias judiciales, los uniformados fueron recibidos con fuego, lo que desencadenó intensos combates en la zona. De acuerdo con el reporte entregado por la Dirección de Investigación Criminal e Interpol, tras asegurar el área, fueron neutralizados inicialmente 6 presuntos integrantes del grupo armado. No obstante, durante las labores de verificación del perímetro operacional, fueron hallados otros 2 cuerpos, elevando a 8 el número total de abatidos. Los cadáveres fueron trasladados a Cúcuta para los procedimientos forenses correspondientes. Durante el operativo también fue incautado un importante arsenal compuesto por 9 fusiles, 17 proveedores y 967 cartuchos de diferentes calibres, además de brazaletes alusivos a la organización, elementos de intendencia, baterías y 2 teléfonos celulares que ahora serán analizados por los investigadores para avanzar en el esclarecimiento de las actividades criminales de esta estructura. Las autoridades han indicado que esta subestructura criminal venía siendo señalada por una de las principales responsables de homicidios selectivos, desplazamientos forzados y confrontaciones armadas en zonas rurales de Ocaña, así como en municipios de Cesar como Río de Oro y San Martín. Además, mantenía disputas con otras organizaciones ilegales por el control territorial y corredores estratégicos usados para actividades relacionadas con el narcotráfico. La operación también dejó una dolorosa pérdida para la institución. La Policía Nacional confirmó la muerte del patrullero Francisco Javier Jaime Sangarita, integrante del Grupo de Operaciones Especiales Rurales, quien resultó gravemente herido entre los enfrentamientos tras recibir 2 impactos de fusil en el abdomen. El uniformado falleció posteriormente debido a la gravedad de las lesiones. Con este resultado, las autoridades consideran que se afecta de manera significativa la capacidad operativa, armada y logística del ejército gaitanista en el nororiente colombiano, especialmente en corredores estratégicos usados para las economías ilícitas y actividades criminales que continúan amenazando la seguridad regional. Vamos a una pausa comercial y regresamos al cierre de las informaciones de Meridiano 70 Noticias.
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0: La elección presidencial en Perú entra en su fase más decisiva, con un conteo que mantiene en vilo al país. A medida que avanza el escrutinio oficial de la segunda vuelta, la candidata Keiko Fujimori logró tomar una ligera ventaja sobre su contendor Roberto Sánchez en una de las contiendas electorales más cerradas de los últimos años en territorio peruano. Con 98,21% de las actas escrutadas, los datos oficiales muestran a Fujimori con el 50,002% de los votos válidos, equivalentes a 9.032.653 sufragios. Entre tanto, Roberto Sánchez registra el 49,998% con 9.032.092 votos. La diferencia entre ambos candidatos es de apenas 561 votos, un margen extremadamente estrecho que mantiene abierta cualquier posibilidad hasta el cierre definitivo del proceso. Los votos pendientes de contabilizar corresponden principalmente a sufragios emitidos por ciudadanos peruanos en el exterior, así como a actas observadas e impugnadas en diferentes puntos del país, especialmente en Lima, donde la candidata de Fuerza Popular ha conseguido consolidar una leve ventaja en las últimas actualizaciones del conteo. El anuncio resultado, este ajustado resultado, pues ha generado alta expectativa política y social en Perú, pues diversos sectores han pedido prudencia y respeto por el proceso electoral. Se han insistido en la importancia de esperar los resultados finales antes de declarar una victoria definitiva. La tensión mantiene, también se ha trasladado a las redes sociales y también a los escenarios políticos, donde ambas campañas continúan vigilando de cerca cada actualización del escrutinio. Organizaciones de observación electoral también han seguido de cerca el proceso. La Asociación Civil Transparencia señaló que hasta el momento no existen evidencias que permitan hablar de un fraude sistemático o de irregularidades generalizadas que comprometan la legitimidad de la jornada electoral, aunque mantiene el monitoreo sobre las actas en revisión. El país permanece ahora a la espera del cierre total del escrutinio y de la resolución de las actas observadas. Es un proceso que será determinante para conocer quién asumirá la presidencia de la República en el próximo periodo de gobierno. La estrecha diferencia confirma un escenario de profunda polarización política y una nación dividida prácticamente en mitades. Mientras avanzan las últimas etapas del conteo, Perú sigue pendiente de un resultado histórico que podría definirse por apenas unos cientos de votos y que marcará el rumbo político del país en los próximos años.
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0: Comenzó oficialmente el Mundial FIFA 2026 y con ello también quedó definido el camino que deberá recorrer la selección Colombia en la fase de grupos de torneo más importantes del fútbol internacional. La cita orbital que se disputa en Estados Unidos, México y Canadá marca un hito histórico al convertirse en la Copa del Mundo más grande organizada, jamás organizada, con la participación de 48 selecciones, y será un total de 104 partidos que se vivirán durante estos próximos días, en donde en meridiano70.co ustedes pueden acceder a nuestro sitio web y conocer mayor amplitud, detalles de los horarios y fechas, no solo de Colombia, sino de los diferentes compromisos deportivos que se vivirán durante esta jornada, en donde también hoy habrán 4 eventos relacionados. Se destaca un partido entre Canadá versus Bosnia y Herzegovina a las 2 de la tarde hora colombiana, y de acuerdo a las informaciones que conducen a este evento deportivo, pues tendrá lugar la fecha de hoy en el BMO Field Toronto, Canadá, y esto pues porque hoy también se vivirá la ceremonia de apertura. Ayer pues fue la ceremonia de inauguración de en México, durante el eso para la jornada de jueves, y para hoy viernes pues vivirá la ceremonia de apertura a las 12:30 del mediodía hora colombiana. Se vivirá esa ceremonia en Canadá, y a las 6:30 de la tarde hora colombiana es la ceremonia de apertura en Estados Unidos, de acuerdo a los diferentes momentos que podrán ustedes conocer de esta agenda deportiva, que ya estaremos ampliándoles o contándoles cómo pueden acceder ustedes a esta información que hemos compartido con cada uno de ustedes en nuestro sitio web. Pues la selección Colombia integra el grupo K junto a Portugal, República Democrática del Congo y Uzbekistán. Es una zona que reúne selecciones con estilos de juego muy distintos y que pondrá a prueba la capacidad táctica y competitiva del combinado tricolor en su aspiración de avanzar a la siguiente ronda. El equipo dirigido por Néstor Lorenzo iniciará su participación el próximo 17 de junio enfrentando a Uzbekistán en un compromiso programado para las 9 de la noche hora colombiana. Este primer partido será importante para comenzar con pie derecho y sumar puntos importantes en la lucha por la clasificación. El segundo reto de Colombia será el 23 de junio, nuevamente a las 9 de la noche, cuando enfrente a República Democrática del Congo. Este duelo también será determinante, ya que podría definir gran parte de las posibilidades del equipo nacional de asegurar su paso a la siguiente fase del campeonato. La fase de grupos para Colombia concluirá el 27 de junio con el partido más exigente del grupo, cuando se mida Portugal a las 6:30 de la tarde. El conjunto europeo llega como uno de los rivales más fuertes de la zona, con figuras de talla mundial y la experiencia en grandes torneos, por lo que este encuentro genera alta expectativa entre los aficionados. El calendario oficial de Colombia quedó establecido de la siguiente manera: el 17 de junio frente a Uzbekistán a las 9 de la noche, el 23 de junio contra República Democrática del Congo también a las 9 de la noche, y el 27 de junio ante Portugal a las 6:30 de la tarde. El Mundial 2026 también estrena formato, porque con la ampliación a 48 selecciones, la FIFA implementó una nueva fase eliminatoria que incluirá 16avos de final. Clasificarán los dos primeros equipos de cada grupo y los 8 mejores terceros, completando un cuadro de 32 selecciones para las rondas de eliminación directa. Pues los aficionados colombianos deberán estar atentos a los horarios y a las sedes del torneo, ya que la distribución geográfica entre 3 países anfitriones permitirá jornadas de fútbol durante gran parte del día, desde horas de la mañana hasta la noche. La gran final está prevista para el 19 de julio en Nueva Jersey, donde se coronará al nuevo campeón del mundo. Con el calendario ya definido, Colombia inicia su cuenta regresiva hacia el debut mundialista con la ilusión de superar la fase de grupos y volver a ser protagonista en la máxima cita del fútbol internacional. Ustedes pueden acceder a este calendario en nuestro sitio web, en donde se encuentra el artículo definidas las fechas y horarios de Colombia para la fase de grupos del Mundial 2026. Allí encuentran primero los horarios de Colombia, de lo que hemos mencionado frente al grupo K, donde Colombia, nuestra selección tricolor, pues tiene participación en esta cita orbital de la Copa Mundial de la FIFA 2026. Y también pueden conocer dentro de un calendario interactivo que está disponible allí en este artículo los detalles de los eventos, partidos, ceremonias y las sedes en donde se vivirán diferentes momentos de esta jornada futbolística que conduce hasta el 19 de julio. Es un mes y unos cuantos días que también, pues, Colombia, el mundo, vivirá este momento que, pues, como lo es cada 4 años de forma en buena costumbre, pues también hay alrededor de eso pues una cultura hacia el deporte, en donde Colombia ha tenido una participación considerable de muchos años, y donde los colombianos últimamente han recordado participaciones destacadas como Sudáfrica 2010, Brasil 2014, en la participación de Rusia y Qatar. Pues esto también ha sumado que Colombia ha estado presente y ha podido avanzar hacia esos escenarios, y una vez más en esta nueva edición del Mundial de la FIFA 2026, pues Colombia está presente, y más en esta oportunidad, donde son 3 países en donde avanzará esta jornada deportiva en todo el mundo, y allí concentran las diferentes selecciones del mundo. En esta oportunidad pues son más selecciones y más países participando, y ustedes ingresan allí a nuestro sitio web, pueden conocer todas las fechas, los eventos que están pronosticados, y de acuerdo a un calendario en donde se distribuye donde la participación de Colombia, la fase de grupos, eliminatoria y ceremonias. Allí ustedes pueden conocer estos detalles a través de nuestro nuestro sitio web meridiano70.co con los horarios, fechas y ubicaciones y una breve descripción, pues dónde será este cada compromiso, cada actividad. Ustedes los pueden conocer allí en nuestro sitio web meridiano70.co.

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1: Este viernes 12 de junio del 2026, la tasa representativa del mercado en Colombia se ubicó en 3.513 pesos con 54 centavos por dólar. Registra una disminución frente al jueves 11 de junio de 2026. Y esto, pues, frente a una cotización que fue de 3.567 pesos con 11 centavos, una variación que fue de 53 pesos con 57 centavos menos, equivalente a una caída del 1,50%. Sí es un cambio drástico de acuerdo a la cotización que se registra a la variación, pero aún así hay una tendencia a la baja, pero es estable de acuerdo a los indicadores que se conocen en estabilidad y en asuntos financieros frente a la cotización del dólar al, en pesos colombianos en el, y también eso representa pues una mayor entrada de capital hacia mercados emergentes y también un entorno internacional con menor aversión al riesgo, pues también pues una caída que sí es significativa en la jornada, pero la divisa continúa entre los niveles competitivos frente al comportamiento reciente del mercado, es estable y pues ver si las decisiones internacionales o el panorama internacional puede influir en la próxima semana a la variación de la cotización del dólar en el mundo y también del país, pues de acuerdo a esta divisa de dólares a pesos colombianos. De esta forma llegamos a la parte final de Meridiano 70 Noticias. 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Y en los días, los domingos, a partir de las 7 de la mañana, la radio revista de los domingos Llano y Mastrato con el doctor Hugo Ramón Martínez Arteaga, el ingeniero Leonardo Pulido y Ramón Gámez, pues estos compañeros junto a toda una selección musical y este equipo que forma parte de la programación de los domingos y también de la radio revista de los domingos, ustedes pueden conocer de toda una selección musical y pueden interactuar con nuestros compañeros de Llano y Mastranto y conocer también y pues también pedir sus canciones y conocer de un gran debate, de una conversación de lo que gira alrededor de la cultura, la música, cómo ha sido también registrada el llano y su riqueza en diferentes canciones que no solamente han salido en joropo o se ha escrito o se ha interpretado en música llanera, sino que también se encuentra en otros géneros. Es una también un análisis y una visualización de cómo ha llegado lejos nuestra cultura llanera colombo-venezolana. estén conectados con nosotros y sigan nuestras informaciones de la cobertura actual de Noticias de Arauca, Colombia y el mundo. Y también ustedes pueden conocer mayores informaciones que avancen en las próximas horas. Todo el equipo les ha llevado a ustedes estas informaciones. En la dirección, Carlos Alberto Jaimes Castro. En la producción, Alberto Cadena. En transmisores, Ramón Gámez. Y en la presentación de las informaciones, Carlos Chía. Los dejamos con el mensaje de vida del padre Jim Martínez, la palabra de Dios para hoy. Nos conectamos el próximo martes con la amplitud de informaciones que avancen en nuestro territorio, de forma regional, nacional e internacional. Buen día para todos.

0: Bienvenidos a este espacio Reflexionemos el Evangelio en Familia. Queridos hermanos y hermanas, reciban un saludo fraterno en Cristo el Señor. Hoy celebramos la solemnidad del Sagrado Corazón de Jesús, una fiesta que nos recuerda el amor inmenso y misericordioso, ese amor fiel de Dios por cada uno de nosotros. El Evangelio nos invita a descubrir un corazón abierto que acoge, consuela y da descanso a quienes confían en Él. Oremos por nuestro país y por los momentos que estamos viviendo. En el nombre del Padre, del Hijo y del Espíritu Santo. Amén. Del Evangelio según San Mateo, capítulo 11, 25 al 30. En aquel tiempo Jesús exclamó: Te doy gracias, Señor del cielo y de la tierra, porque has escondido estas cosas a los sabios entendidos y las has revelado a la gente sencilla. Sí, Padre, porque así te ha parecido bien. Todo me ha sido entregado por mi Padre, y nadie conoce al Hijo más que el Padre, y nadie conoce al Padre sino el Hijo y aquel a quien el Hijo se lo quiera revelar. Vengan a mí todos los que están cansados y agobiados, y yo los aliviaré. Tomen mi yugo sobre ustedes y aprendan de mí, que soy manso y humilde de corazón, y encontrarán descanso para su alma. Porque mi yugo es suave y mi carga ligera. Palabra del Señor. Gloria a ti, Señor Jesús. Queridos hermanos, hoy la Iglesia nos invita a contemplar el Sagrado Corazón de Jesús, símbolo del amor infinito de Dios manifestado en Cristo. En el contexto histórico de este Evangelio, Jesús se dirige a un pueblo cansado por las cargas religiosas impuestas por algunos maestros de la ley y por las dificultades de la vida cotidiana. Frente a esta realidad, Él ofrece un camino distinto, la cercanía de Dios que no oprime, sino que libera, que no condena, sino que acompaña. La primera lectura que nos ofrece la liturgia en este día nos recuerda que Dios eligió a Israel no por ser el pueblo más grande, sino por amor. La segunda lectura nos enseña que el amor de Dios ha sido derramado en nuestros corazones por el Espíritu Santo que hemos recibido. Ambas lecturas encuentran su plenitud en el Evangelio, donde Jesús abre su corazón para mostrarnos el verdadero rostro del Padre, un Dios que ama primero, que permanece fiel y que sale al encuentro de sus hijos. Como sacerdote, hoy quiero invitarlos a mirar nuestro país, a nuestras familias y nuestra propia vida desde el corazón de Cristo. Vivimos tiempos marcados por las divisiones, por la violencia, la intolerancia y heridas que parecen difíciles de sanar. Muchas familias cargan preocupaciones económicas, conflictos internos, enfermedades o incertidumbre sobre el futuro. Ante estas realidades, Jesús sigue repitiéndonos: Vengan a mí. La paz que tanto anhelamos para nuestra nación comienza cuando permitimos que el corazón de Jesús transforme nuestro propio corazón. No puede haber reconciliación social si no hay reconciliación personal. No puede haber unidad en la familia si cerramos el corazón al perdón. No puede haber verdadera paz si dejamos de escuchar la voz de Dios que nos habla cada día. El Sagrado Corazón nos enseña la humildad, la mansedumbre y la capacidad de amar incluso cuando cuesta tanto. Hoy preguntémonos: ¿estoy escuchando la voz de Dios en su palabra? ¿Estoy permitiendo que su amor sane mis heridas y mis resentimientos? ¿Estoy dispuesto o estoy siendo instrumento de paz en mi hogar y en mi comunidad? Que esta solemnidad nos impulse a abrir el corazón a Dios y a los hermanos, que aprendamos a descansar en Él, a confiar en su providencia y a convertirnos en sembradores de unidad, de reconciliación y de esperanza. Pidamos hoy por la paz de nuestro país, por la unidad de nuestras familias y por todos aquellos que viven cansados y agobiados, para que encuentren en el corazón de Jesús el consuelo, la fortaleza y la alegría que necesitan para seguir adelante. Que el Señor bendiga sus hogares, fortalezca la fe y les conceda un corazón semejante al suyo, capaz de amar, de perdonar y de servir. Y que la bendición de Dios Todopoderoso nos acompañe, Padre, Hijo y Espíritu Santo. Amén.
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1: Proyectos que sobresalen por sus cifras y otros por sus historias. Hay proyectos que sobresalen por sus cifras y otros por sus historias, y hay algunos que logran reunir ambas cosas. Bienvenidos a Vecinos, el programa de Sierra Cole Energy, Ecopetrol y su fundación El Alcaraván.
2: Más que un apretón de manos, forma de comunicarnos con el cariño de siempre a vecinos y paisanos.
1: En las veredas vecinas al campo Caño Limón fueron construidas 364 viviendas nuevas, cumpliendo con el 100% del proyecto para esta área. Este logro refleja el esfuerzo que durante meses reunió a instituciones, comunidades, líderes comunales, mano de obra local y familias que compartían un mismo propósito: construir.
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0: fue uno de los pilares que acompañó el desarrollo del proyecto desde sus primeras etapas. Sobre ese trabajo conjunto y el papel que desempeñaron los líderes comunitarios, esto nos compartió Ronald.
1: El papel de Juncal y las comunidades fue vital. Yo alguna vez dije que eran como la piedra angular del proyecto porque, digamos, con ellos se tiene el sentir de las necesidades de la región, con ellos se articularon, digamos, todo lo que fue la proveeduría para materializar cada elemento de la vivienda, con ellos se coordinó cuál era la focalización más adecuada para que los beneficiarios que recibían la vivienda lo merecían ese beneficio, y con eso se sacó esta vivienda número 364, que al final representa un hito.
2: Para quienes habitan el territorio, la culminación de esta fase también representa la satisfacción de ver materializado un esfuerzo que involucró a muchas personas y organizaciones.

0: esta última entrega de hoy. Es una alegría que tenemos como comunidades, porque pues son 364 familias hoy que se benefician de este proyecto del Ministerio de Vivienda en conjunto con Sierracol. Agradecerles a todas las personas que hicieron posible esto, al Comité Juncali, a los proveedores locales, a los maestros de construcción, a todas las personas que de una u otra manera hicieron este proyecto realidad.
1: Se nos acaba el tiempo. Continuaremos compartiendo más testimonios de beneficiarios de este proyecto. Feliz mañana para todos.
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0: 7 de la mañana, 47 minutos.
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1: 8 de la mañana, 55 minutos.
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de la radiante mañana, que iluminan la sabana como luz de luna llena, soberanos, relucientes,

los hilos en crecientes de las aguas romanceras. 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

la tierra. Todo aire al caminar, muchos encantos encierra. Por ese garbo y salero, por ese porte de reina, por tu sencilla altivez, preciosa mujer llanera.

la becerra, para montar un caballo, emprender veloz carrera, amolar una peinilla, llegar a la cementera, buscarle pan a sus hijos y darles la comida.

sextos, institución educativa oriental femenino. Ha participado en diferentes actividades cívicas, culturales y deportivas religiosas. Su objetivo es contribuir al desarrollo psicomotriz, psicoafectivo y intelectual de los estudiantes a través de la participación de estas niñas que están en el plantel educativo. Bajo la dirección del licenciado Andrés Serrano, está con nosotros la banda marcial tradicional de la sección primaria.

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1: 9 de la mañana, 25 minutos.
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1: 9 de la mañana, 28 minutos.
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0: Así despedimos la banda marcial de la Institución Educativa Oriental Femenino, sección Bachillerato.
1: Flor Marina, a partir de este momento estamos en transmisión nacional. Nos reportan diferentes medios a nivel nacional que están transmitiendo la señal de origen que se genera desde el municipio de Tame, desde Calú TV, canal regional, Calú Telecomunicaciones, Arauca Noticias nos reporta que está conectada y transmitiendo en vivo, Calor Estéreo, Meridiano 70, Sarare Estéreo, de aquí del departamento de Arauca, pero también nos reportan la transmisión y la sintonía a través de medios nacionales que ya estaremos reportando uno a uno. En lo que tiene que ver con la primera versión de la Marcha de la Libertad en el marco de la trigésimo encuentro de bandas rítmicas del municipio de Tame, que a partir de hoy se denomina Marcha de la Libertad gracias a la ley 2464 de 2025. A todos los que nos siguen a través de las plataformas digitales, a través del canal Calú TV, mil gracias, estamos acompañándolos hoy desde aquí, desde el Parque General Santander del municipio de Tame, donde hace 207 años se reunió Simón Bolívar y el general Francisco de Paula Santander para trazar las líneas de lo que iba a ser la gesta libertadora, la gesta que nos iba a dar la libertad y que nos iba a dar vida como nación y república libre y soberana.
0: Quiero agradecer todo el apoyo de los organismos de socorro, de los bomberos del municipio de Tame, Fuerza Pública, el Ejército Nacional y Policía Nacional. Otra de las bandas rítmicas que nos acompañan se trata de la banda marcial de las egresadas del Instituto Oriental Femenino. Ellas ya salieron de la institución, pero no olvidan su casa. Hoy por hoy comparten, forman parte de esa familia de la institución educativa Instituto Oriental Femenino, profesionales, amas de casa, empleadas, las mismas docentes nos acompañan como egresadas. Un fuerte aplauso, por favor. En esta celebración de la campaña libertadora desde el año 1989, la banda marcial del Instituto Oriental Femenino fue dirigida por el licenciado José Andrés Serrano. En ese momento, la hermana María Consuelo Arroyave, como rectora de la institución, siendo la primera banda marcial estudiantil del municipio de Tame. Inicialmente formada por estudiantes bachilleres, posteriormente se formó la banda marcial primaria, luego la banda marcial preescolar. Sin embargo, quedaban aún más proyectos para poner en marcha. Y en el mes de marzo del 2022, luego de algunos intentos fallidos, el licenciado José Andrés Serrano, con el apoyo del licenciado Gelson David Caicedo, rector encargado de la institución educativa, convocó a todas las egresadas de la institución y hoy las tenemos aquí.

La banda marcial de egresadas del Instituto Oriental Femenino, más allá de conformar las egresadas, ha sido pionera en un ejemplo para otras instituciones educativas, conformada a sus bandas de egresadas o exalumnos de la región. También ha logrado unir varias generaciones de mujeres en torno a un sueño hecho realidad. Pertenecer a la banda de egresadas, más aún si fuimos formadas con el lema de la institución, no hay excelencia sin exigencia.

0: De esta manera avanza la banda marcial egresada del Instituto Oriental Femenino. Por favor, el aplauso para las egresadas. Gracias, licenciado José Andrés Serrano.
1: Bueno, Flor Marina, y así está cerrando su participación la banda anfitriona, las anfitrionas de la Marcha de la Libertad, las alumnas de primaria, de secundaria y egresadas del Instituto Oriental Femenino, nos acompañaron, nos abren este encuentro de bandas rítmicas en el municipio de Tame. Y a partir de este momento, entonces, vamos a empezar.

0: Bueno, me dicen por aquí que la primera banda que tenemos es la banda Músico Marcial, Instituto Educativo Inmaculada. Nos confirman por aquí si... Perfecto, me dicen que sí. Entonces, la primera banda que tenemos aquí, Flor Marina, es de Puerto Rondón, de la banda Músico Marcial de la institución educativa La Inmaculada de Puerto Rondón, que en este momento está haciendo su arribo a la tarima principal o frente a la tarima principal.
1: Esta banda Músico Marcial de la institución Inmaculada Puerto Rondón se ha consolidado durante 20 años. 20 años de historia como referente educativo, cultural y artístico para la comunidad, donde su creación, la institución, ha trabajado con el propósito de formar estudiantes íntegros, promoviendo valores humanos, académicos y sociales que contribuyen al desarrollo del municipio y de la región araucana. A lo largo de dos décadas, La Inmaculada ha sido escenario de importantes procesos de crecimiento institucional, fortaleciendo la calidad educativa y fomentando espacios de participación que permiten a los estudiantes desarrollar sus talentos y habilidades. Su compromiso con la educación ha permitido que generaciones de jóvenes se formen bajo principios de responsabilidad, respeto, disciplina y sentido de pertenencia.

0: Así despedimos esta presentación de la banda músico-marcial de la institución educativa La Inmaculada de Puerto Rondón, Arauca. Durante 20 años, esta institución educativa ha enfrentado retos y transformaciones que han contribuido a su fortalecimiento. Su historia está marcada por el esfuerzo colectivo de toda una comunidad educativa comprometida con la construcción de un mejor futuro para las nuevas generaciones.
1: Agradecemos.

0: a la institución educativa La Inmaculada de Puerto Rondón. Y les queremos recordar a los chicos que los estamos esperando, los vamos a estar esperando en la Villa Olímpica. Me dicen por aquí que no estuvieron el año pasado, así pues que hoy los recibimos con brazos abiertos en la Cuna de la Libertad y los invitamos para que nos acompañen en un rato en la Villa Olímpica. Hay piscina, hay DJ, hay rumba y parranda juvenil. Y justamente la institución educativa La Inmaculada hacía su presentación frente a tarima a ritmo de merengue, Flor Marina, y se contagiaron por aquí nuestros invitados especiales. Y a continuación queremos saludar a la poderosa de Yopal, que se conecta en este momento, está realizando la transmisión, a nuestros amigos de Yopal, mil gracias y bienvenidos a la gente de la poderosa, lo que antes conocíamos como la voz de Yopal. Y acercándose a la tarima principal, la banda músico marcial, institución educativa Villa Cecilia de Saravena, que se dispone a hacer su presentación aquí frente a la tarima principal. Queremos agradecerle a Calor Estéreo, nuestro gran amigo Jorge Davinson Gallego, a nuestro amigo Emiro Goyoneche de Sarare Estéreo y a toda la gente que se conecta a través de las plataformas digitales. Entonces, justamente llegando aquí a la tarima principal de la Marcha de la Libertad en conmemoración de los 207 años, tenemos a la banda músico-marcial Institución Educativa Villa Cecilia de Saravena. El Sarare se hace presente aquí en la trigésima o el trigésimo encuentro de bandas rítmicas Marcha de la Libertad.
1: Así es, le damos la bienvenida a la banda músico-marcial Institución Educativa Villa Cecilia. Está ubicada en la vereda del Charo Centro, municipio de Saravena, departamento de Arauca. Inició su proceso de reactivación después de 10 años con un componente más dentro del programa de la jornada extendida desde el 4 de agosto del año 2024, con un número de 20 estudiantes inscritos, quienes se destacaron por su excelente desempeño académico y disciplinario. Después de 2 años de permanencia, disciplina y motivación y trabajo en equipo, se ha logrado avanzar el número de integrantes en marcha, instrumentos, la familia, banda músico-marcial Villa Cecilia, y actualmente cuenta con un total de 45 integrantes, quienes tocan los diferentes instrumentos de percusión, platillos, liras, cajas, bombos, timbas y charrascas, asimismo las bandoneras y tambor mayor.

0: Por favor, que se escuche el aplauso para la banda Músico Marcial Institución Educativa Villa Cecilia. Aunque es muy poca la experiencia que tienen, ha sido muy valiosa y significativa, ya que ha dado oportunidades de participar en diferentes eventos deportivos y culturales. Está en proceso aún de aprendizaje y de vivir experiencias nuevas. A su docente de la banda Villa Cecilia, Brian Andrés Torres Flores, muchas gracias.
1: Flor Marina, y queremos darle las gracias al Ministerio de Comercio, Industria y Turismo, que a través de Fontur se han vinculado a la Marcha de la Libertad y nos siguen desde la capital de la República. Queremos agradecer en nombre de la Administración Municipal y del pueblo tameño a todo el equipo de Fontur que ha estado con nosotros acompañándonos y garantizando que este evento sea un éxito. A la señora ministra también queremos agradecerle enormemente, también al Gobierno Nacional, al Ministerio de Cultura, al Ministerio de Defensa, que se han vinculado de manera directa y con todo el corazón a este encuentro de bandas rítmicas Marcha de la Libertad en el 2026. Y recuerden a todos los muchachos de cada una de las bandas que los esperamos ahora al final del desfile en la Villa Olímpica. Va a haber piscina, va a haber rumba juvenil con DJ y con una integración que les ha querido brindar el señor alcalde de la Administración Municipal.
0: Así es, toda esta gestión de nuestro alcalde Miguel Ángel Bastos y el agradecimiento para la ministra de Comercio, Industria y Turismo, doctora Diana Morales Rojas, por todo este importante aporte que le hace a este encuentro de bandas rítmicas denominada Marcha de la Libertad.
1: Así es, Flor Marina, y en este momento llega a la tarima principal la banda de la Institución Educativa Técnica Simón Bolívar de Arauca Capital. Esta es la banda que justamente se acerca aquí a la tarima principal, banda marcial de la Institución Educativa Técnica Simón Bolívar de Arauca, frente a tarima.
0: Es la primera banda músico marcial que tenemos en este momento, Institución Educativa Simón Bolívar de Arauca. En los años 70, por medio de Monseñor Luis Eduardo García y el padre Argemiro Orozco, siendo rector en ese entonces, toma la iniciativa de formar la banda marcial de la institución, el cual contaba con instrumentos de percusión, platillos, triángulos, clarines y trompetas, siendo su director el profesor de educación física militar retirado Elí Mariño. Posteriormente tuvo bajo la dirección de los profesores Rafael Zúñiga, Luis Alberto Sabogal Gómez, Guillermo Cárdenas, Wilson Balbuena Camejo, Alirio Duque, José Luis Botía, Nerio Zárrate y hoy bajo el mando de Jefferson Díaz Romero con la colaboración de Diomedes Herrera. En la actualidad, a través de la Alcaldía de Arauca se hace la consecución de nuevos instrumentos de los uniformes actuales para convertirse en la banda músico marcial, que cuenta con 80 integrantes, ejecutan instrumentos, 12 bastoneras y 4 estudiantes abanderados. ¡Bienvenidos! Banda Música Marcial y Institución Educativa Simón Bolívar de Arauca.

Queremos agradecer.

0: Bueno, despedimos a la banda del Instituto Técnico Simón Bolívar de Arauca. Queremos agradecer enormemente la presencia de la presidenta de la Asamblea Departamental de Arauca, la doctora Mercedes Rincón Espinel, otra de las personalidades que nos acompañan. También nuestros concejales del municipio de Tame, que hacen presencia en este evento, acompañando a la administración municipal, acompañando al señor alcalde y acompañando a todos los que hoy hemos querido y hemos venido a conmemorar la Marcha de la Libertad en el municipio de Tame, a la Fuerza Pública, el comandante del Batallón de Ingenieros número 18, general Rafael Navas Pardo, el comandante de la Policía Nacional y a todos los miembros de la Policía Nacional y del Ejército que nos acompañan, que nos brindan seguridad y que vienen a garantizar que todos podamos disfrutar de este espectáculo que tenemos hoy en el municipio de Tame. Agradeciendo desde luego a Villavicencio Noticiosa, que nos reportan que se han conectado y que están a nivel nacional transmitiendo los pormenores del encuentro de bandas rítmicas en el municipio de Tame, Marcha de la Libertad.
1: Mire, Jauri, yo quiero agradecer de manera muy especial a todos nuestros colegas de los medios de comunicación, redes sociales, emisoras locales. Mire, está con nosotros también transmitiendo emisora local 88.3, la Alcaldía de Tame, emisora institucional 103.5, también el canal regional Calú TV, La Voz del Río Tame, la opción Radio Online, también La Voz del Sinaruco, Calor Estéreo, Yesep Criollo, pero también a través de la Alianza de Medios Sarar Estéreo, Meridiano 70, el diario Llano.com, Prensa Libre de Casanare, La Poderosa de Casanare, Villavicencio, Noticiosa, Alcaldía de Tame, Calor Estéreo. Se me escapan más medios, por ahí también está Cayo Mario Sepúlveda, que lo he visto, y los diferentes colegas a través de sus perfiles y redes sociales que hacen un excelente trabajo.
0: Flor Marina, y queremos invitar aquí a la tarima, o frente a la tarima principal, se aproxima la banda músico-marcial de la institución educativa Pablo VI de Cubará. Es la próxima banda que tendremos aquí frente a la tarima especial, agradeciendo enormemente a cada uno de ustedes que nos sigue a través de cada una de las plataformas que están realizando esta transmisión. A la Alcaldía Municipal de Tame, que ha hecho de este encuentro de bandas rítmicas un evento de magnitud, un evento de reconocimiento nacional, y que Tame hoy está de moda. Invitamos a toda la gente de Casanare, del Meta, para que se vengan a conocer la capital turística del departamento de Arauca, porque Tame, además de compartir cultura, además de compartir folclore y idiosincrasia con todo el pueblo llanero, nosotros tenemos historia, y una historia que queremos compartir con todos ustedes. Aquí en Tarima, el Instituto Educativo Pablo VI de Cubará hace su arribo.
1: Es la única banda rítmica que acompaña desde Cubará, Boyacá, está con nosotros Pablo VI. Bienvenidos. Unidos en este encuentro de bandas rítmicas, los departamentos de Casanare, Boyacá, Arauca, pero también los invitados a través del Ministerio de Defensa, que nos ha enviado también la banda de Policía Militar número 13 desde Bogotá.

A los chicos de Cubará los invitamos para que luego de terminar la presentación nos acompañen a la Villa Olímpica. Allí está la piscina olímpica a disposición de ustedes. La administración municipal ha querido tener un gesto de gratitud para con ustedes por acompañarnos, por participar y por

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0: cultural, esta banda músico-marcial que nos acompaña desde el Piedemonte araucano. Entonces, Flor Marina, a continuación, frente a tarima, tendremos la presentación de la banda músico-marcial de la institución educativa agroindustrial Andrés Bello de La Paz, Arauquita.
1: Bueno, antes de que lleguen aquí hasta nuestra tarima principal, los invitados que vienen a continuación, quiero presentarle a las personalidades que nos están acompañando en nuestra mesa principal. Ya estamos, ahora sí, a través de los medios digitales, medios alternativos, diferentes medios, redes sociales, en esta unión de medios a través de la Orinoquía también, y están con nosotros Honorable Consejo Municipal, Caterine Villavizar, Esteban Fuentes, también nos está acompañando el concejal José Fidel Galindo, Iván Vergara, el presidente del Consejo Municipal, también el alcalde del municipio de Tame, Miguel, nuestra gestora social, la doctora Ruth Bastos. También nos está acompañando el segundo comandante de la policía, del Ejército Nacional, del Batallón de Ingenieros Rafael Navas Pardo, el mayor David Daza. Nos acompaña el secretario de Gobierno y Convivencia Ciudadana, ingeniero José Manuel Hernández. También está nuestra reina, nuestra señorita Tame, Briandi Alexandra Araujo. Y por último, también está por acá el mayor de la estación de policía de nuestro municipio, Rubén Darío Leighton, y parte también del Centro de Historia, Juan Galea, que también nos acompaña. Muchas gracias a todos los miembros del Ejército Nacional, Policía Nacional, la Seguridad Dispuesta, Organismos de Socorro, Cruz Roja y Bomberos.
0: También queremos agradecer a otros medios que están cubriendo, como La Voz del Sinaruco, Raquel Ojeda Noticias, Jet Set Criollo, Arauca Noticias, los amigos periodistas de Fortul, de Saravena y de Arauquita que también nos acompañan. Flor Marina, nos acompaña frente a la tarima la banda músico-marcial de la institución educativa agroindustrial Andrés Bello de La Paz, Arauquita.
1: Banda marcial Garceros de La Paz, institución educativa agroindustrial Andrés Bello. Es una institución que nació en el año 2012. Con un proyecto turístico y cultural liderado o artístico por la docente Marta Zulay García Suárez. Desde sus inicios, la banda ha representado con orgullo a la institución en diferentes desfiles, encuentros culturales y eventos municipales y departamentales, fortaleciendo valores como la disciplina, el liderazgo, el trabajo en equipo y el sentido de pertenencia. En los últimos años, gracias al fortalecimiento de la jornada única, el compromiso de los estudiantes y el respaldo permanente del rector Erlan Enrique Esquivia Ospina, la banda ha logrado consolidarse y crecer, convirtiéndose en un espacio de formación artística y convivencia para resaltar el talento y la identidad institucional de la comunidad educativa.

0: supera su presentación en la tarima principal. Bueno, hoy vemos parte del espectáculo de la banda Andrés Bello de La Paz, Arauquita.
1: Institución Educativa Agroindustrial Andrés Bello, Centro Poblado de La Paz, Banda Marcial Carceros de La Paz.
0: Agradecemos a los cuerpos de socorro, a la Cruz Roja Colombiana, al Cuerpo de Bomberos y a cada uno de los que han hecho posible que este evento hoy se esté viviendo de la mejor manera. El clima ha sido generoso y benévolo con TAME y con todos los estudiantes. Justamente se aproxima a la tarima principal la banda de la institución educativa Inocencio Chincá del municipio de TAME, que es justamente uno de los próceres que hoy se le está rindiendo homenaje en agradecimiento y honrando todo su aporte a la gesta libertadora. Un hijo de TAME cuyo nombre lleva esta institución educativa y que honra en el marco del 30º Encuentro de Bandas Rítmicas Marcha de la Libertad desde el municipio de TAME.
1: Gracias a todo el cubrimiento y el equipo de trabajo de Calud, telecomunicaciones, sonidistas, productores, camarógrafos, a través de la señal del canal regional Calud TV. Muchísimas gracias por todo su aporte al señor Luis Dueña y todo su equipo de trabajo, Daniela Quesada. De ahí en adelante, todos esos reporteros, todos los camarógrafos que ustedes no ven, pero que hacen el cubrimiento especial a través de la alianza de los medios de la Orinoquía.
0: También tenemos reporteros gráficos de diferentes regiones. Vienen reporteros gráficos de Fortul, de Saravena, de Arauquita, de Arauca, los fotógrafos del municipio de TAME. Queremos agradecer a Giovanni Albarracín, Santiago Gualteros, a Eliud, también por ahí me dicen que nos acompaña Edil, no sé, se me escaparán muchos, pero muchísimas gracias por estar acompañándonos y llevar este evento. Justamente aproximándose a la tarima principal, Flor Marina, tenemos los y las alumnas de la institución educativa Inocencio Chincá, que además de rendir honores con su música y con su arte, honran a nuestro prócer con el nombre de su institución.
1: Así es. Este prócer Inocencio Chincá, oriundo del municipio de TAME, más exactamente del centro poblado de Betoyes, y hace presencia precisamente en honor a él la banda rítmica de la institución educativa Inocencio Chincá. Yo quiero agradecer el trabajo de mi equipo de comunicaciones de la alcaldía, Santiago Gualteros. Luis Alberto Tineo, muchas gracias por todo el aporte, muchachos. La banda rítmica de la institución educativa Inocencio Chincá fue fundada un 11 de junio de 1994 bajo la dirección del señor rector licenciado Volmar Perico Sierra, siendo donados algunos instrumentos por la Secretaría de Educación Departamental. En ese momento, jefe máxima, la licenciada Eleanor Ávila Gómez, tomando como instructor responsable la misma el licenciado Jorge Ramón Vargas Sarmiento, con un número de 95 estudiantes aproximadamente. Desde entonces se ha caracterizado por participar en eventos especiales en diferentes municipios como Arauquita, Tauramena, Casanare y el encuentro de bandas municipales en TAME.

0: Esta banda de la institución educativa Inocencio Xincá, durante la vigencia 2024 en cabeza del señor rector ingeniero Ricardo Antonio Munevar, ha realizado conciertos denominados Por la Paz, Reconciliación y Familias, la cual buscó fondos para la compra de uniformes, elementos musicales, de los cuales los estudiantes engalanan el día de hoy, representando de manera significativa los símbolos de la institución educativa y garantizando un espacio educativo para la vida y la formación en valores institucionales como el respeto, haciendo parte de su formación con futuros egresados de la institución. Un aplauso para la banda de la institución educativa Inocencio Xincá.
1: 32 añitos formando jóvenes y formando esperanza para nuestro territorio. Bueno, y queremos agradecer en este momento que nos reportan conexión desde Casanare, en Yopal, en Agua Azul, en Tauramena, en Villanueva, a través de La Poderosa y el Diario del Llano. También queremos saludar a la gente de Villavicencio, en el Meta, que también están conectados a través de Villavicencio Noticioso. A cada uno de los medios, la prensa araucana también hace presencia por aquí. Queremos agradecerle por el cubrimiento, por acompañarnos y por llevar este mensaje de paz, de reconciliación y de esperanza del municipio de Tame. Hoy estamos en el marco del 30º encuentro de bandas rítmicas en el municipio de Tame, Marcha de la Libertad, enmarcado en la ley 2464-2025, que reconoce al municipio de Tame como patrimonio histórico de la nación y patrimonio cultural, desde luego. Y queremos también que el resto del departamento y del país conozca Tame, nos conozca los tameños y se dé cuenta de todo lo que tenemos en Tame para ofrecer, porque Tame está de puertas y de brazos abiertos. Invitamos a la gente de Casanare, de Boyacá, de Cundinamarca y del Meta para que vengan a Tame. El mejor plan está aquí en Tame, que es la capital turística del departamento de Arauca. Porque aparte de compartir con ustedes toda la cultura, todo el folclor y toda la idiosincrasia llanera, tenemos la historia para contar, la historia para vivir. Justamente aquí, continuando con la aproximación de las bandas rítmicas, es la oportunidad de presenciar la participación de la banda de la institución educativa Ernesto Rincón Ducón, banda de la institución educativa rural del municipio de Tame.
0: Así es, Jauri, una de las instituciones educativas del área rural de nuestro municipio, más exactamente del centro poblado de Botalón. Educativa Ernesto Rincón Ducón hace presencia en el encuentro de bandas rítmicas del municipio de Tame, Marcha de la Libertad. Nace esta iniciativa de la banda marcial de la institución educativa Ernesto Rincón Ducón, del licenciado Miguel Ángel Jaimes, quien había formado parte de la banda marcial de la Normal de Varones en Pamplona, y con la ayuda del rector del momento se consiguieron 10 instrumentos que inician en la primera banda marcial. Desde el año 2016, siendo el rector el magíster Erley Cardelón, por medio de la Secretaría de Educación Departamental, en asocio con una empresa privada, se le hace la ejecución de instrumentos y uniformes actuales, que inicia como instructor el licenciado César Cosme, quien dirige por 2 años.
1: Se roba el show la bastonera de la banda músico-marcial del Rincón Ducón. Cristal, bueno, démosle un aplauso, vea, Cristal, que se está robando el show aquí en la tarima principal, la más experta de las bastoneras que hemos visto hoy.
0: Quiero contarles que del año 2018 llega a la institución el magíster Efraín González, quien había formado parte de la banda marcial, donde estudió en la educación secundaria y continúa como instructor de la banda, pero con la situación de pandemia en el año 2020 se ve interrumpido dicho proceso. En el año 2022, habiendo vuelto a la normalidad del proceso educativo, el profesor Efraín reinicia la formación de la banda ahora con nuevos integrantes y para el mes de abril de este mismo año, hacia el actual el instructor, el licenciado Julio Ernesto Ramírez. En la actualidad, la banda cuenta con 55 integrantes que ejecutan instrumentos y 5 estudiantes abanderados.

0: Gracias, chicos, chicas de la banda marcial de la institución educativa Ernesto Rincón Ducón, área rural de Tama, del centro poblado de Botalón. Por favor, el aplauso.
1: Estamos en el 30º encuentro de bandas rítmicas Marcha de la Libertad 2026, enmarcado en la Ley 2464 de 2025, que reconoce al municipio de Tame como patrimonio histórico y cultural de la nación. Y agradecemos enormemente los reportes que nos hacen desde Arauca capital. Queremos agradecerle a Meridiano 70, que se encuentra en vivo en este momento, a Calor Estéreo también, que está conectada en vivo. La reportería brillante que hace nuestro amigo Oscar Garrida a través de La Voz del Sinaruco también, que se ha hecho presente. Jet Set Criollo también está conectado. Raquel Ojeda, Arauca Noticias y Sarare Estéreo, por mencionar solo los medios de comunicación del departamento de Arauca que nos acompañan hoy en la transmisión que realizamos a nivel nacional. Flor Marina, y justamente vamos a anunciar la aproximación de uno de los anfitriones, la banda rítmica o músico marcial de la institución educativa Liceo Tame, que se aproxima aquí a la tarima principal.
0: Así es, viene el Excelsior, la institución educativa Liceo Tame. Y esta reseña histórica de la banda marcial, de la que me siento orgullosa de haber participado desde sus inicios, que fue creada en el año también 2025 con una estrategia de formación integral orientada al fortalecimiento de sus habilidades artísticas, culturales y ciudadanas para los estudiantes. Su formación fue posible gracias a la focalización de los centros de interés de instituciones en el marco del programa de formación integral del Ministerio de Educación Nacional, mediante la cual realizó la adquisición de 55 instrumentos, entre los que se encuentran liras, bombos, granaderas, redoblantes, timbas, platillos, cornetas y bastones de mando. Aquí, desde el año anterior, conforma este programa Artes para la Paz, mediante la asignación del instructor Milton Carreño, quien ha liderado este proceso en la formación artística y musical de los estudiantes. De igual manera, es fundamental destacar el compromiso de la gestión liderada por la docente Ana Zoraida Ortega, quien ha impulsado el acompañamiento permanentemente del desarrollo de esta banda marcial, consolidándose en este espacio como una estrategia de institución, formación integral, promoción cultural y fortalecimiento de los talentos de los estudiantes.
1: Llega a la tarima principal la banda músico-marcial del Liceo Tame, Excelsior, Excelencia y Educación. Hacemos pues el espacio para disfrutar de la muestra que nos traen estos jóvenes que siembran esperanza día a día en nuestro territorio y que engrandecen a la cuna de la libertad, la capital turística del departamento de Arauca.
0: Aquí está nuestro Excelsior, nuestro Liceo Tame. Gracias por hacerse en partícipes. Año a año han estado compartiendo con nosotros, aunque bajo la dirección de Milton Carreño, que lleva un año con ellos, siempre ha estado con nosotros. Ya le digo, Jauri, yo pertenecí como estudiante del Liceo Tame a esa banda rítmica cuando inició, hace ratos.
1: Eso fue ayer nada más, Flor Marina.

0: Gracias, Liceo Tame. Hoy la banda marcial representa un esfuerzo conjunto para sus estudiantes, familias, docentes y directivos de esa institución gubernamentales que han creído en el poder transformadores del arte y la cultura como herramientas para la formación integral del desarrollo humano, consolidándose en un símbolo de orgullo, de identidad, de excelencia para la institución educativa Liceo Tame. Hoy con orgullo podemos decir que seguimos siendo Excelsior. Gracias, Liceo Tame.
1: Bueno, y supera entonces la tarima principal la banda del Liceo Tame, una de las anfitrionas, aquí haciendo su exhibición frente a nuestro burgomaestre que nos acompaña y que ha hecho un esfuerzo gigante para llevarles no solo a los tameños y a los araucanos, sino al país entero, a la región, a la Orinoquía, los pormenores de lo que es este 30º encuentro de bandas rítmicas Marcha de la Libertad. Agradecer también la presencia del Consejo Municipal, liderado por el presidente del Consejo, Wilfredo Malaver, de la Asamblea Departamental de Arauca, con la grata presencia de su presidenta, la doctora Mercedes Rincón Espinel, que hoy nos acompaña, al igual que nuestra gestora social, Edi Ruth Bastos, y toda la mesa principal que hace honor al municipio de Tame, a nuestros próceres y a nuestros héroes. A continuación, se aproxima aquí a la mesa principal la banda marcial José María Carbonell. Vienen de la Esmeralda Arauquita, Flor Marina. La representación, la delegación de nuestra hermana ciudad Arauquita, de nuestro hermano municipio Arauquita, los chicos del José María Carbonell.
0: Así es. Quiero recordarles que una vez se culmine, luego del almuerzo, todos los estudiantes pertenecientes a las bandas rítmicas están cordialmente invitados a la Villa Olímpica. Allí pueden recrearse en un tanto, bañarse en la piscina con DJ, estará el animador Eliud Albarracín. Así que todos cordialmente invitados los integrantes de las bandas rítmicas a la Villa Olímpica. Es una manera de agradecerles a cada uno de los integrantes de las bandas rítmicas en un gesto que hace la administración municipal que lidera el alcalde Miguel Ángel Bastos. Yo quiero enviarles saludos también a las personas que están conectadas a través de la página de Facebook de la alcaldía de Tame, que nos están viendo a través de esta señal de las redes sociales. Muchas gracias a la gente de Socha, Boyacá, que nos están viendo también desde la capital araucana. Muchas gracias. Son las personas que ahí están con nosotros, entregándonos, dejándonos sus mensajes también y agradeciendo a esa administración municipal por todo ese trabajo que desarrollamos conjuntamente con el Ministerio de Comercio, Industria y Turismo a través también de Fontur y del Centro de Historia Juan Galea. Viene la banda rítmica marcial José María Carbonell del Centro Poblado también de La Esmeralda. Dios, sabiduría y naturaleza. Esta banda de marcha, institución educativa José María Carbonell, es ubicada en el corregimiento de La Esmeralda. Tiene sus raíces alrededor del año 2000, cuando fue iniciada por los estudiantes bajo la orientación del profesor Armando Cantillo. Aunque este primer proceso lo presentó en una importante experiencia artística para la comunidad educativa, no logró mantenerse a lo largo del plazo y la agrupación desistió. En el año 2012, el proyecto surgió con mayor fortaleza gracias al liderazgo del profesor Julio, quien asumió la coordinación de la banda y emprendió un proceso de reorganización junto con los estudiantes comprometidos con el respaldo de la comunidad educativa. Desde entonces, la banda comenzó a consolidarse con una de las iniciativas culturales más representativas de la institución.
1: Hoy estamos conmemorando los 207 años del encuentro del libertador Simón Bolívar y el general Francisco de Paula Santander aquí en el municipio de Tame, donde nació el ejército de Colombia, donde nació la libertad de nuestra nación. Una nación libre y soberana como la conocemos hoy, nace en estas tierras, aquí en este lugar donde hoy están pasando estos chicos, se reunieron y se trazaron las sendas para liberarnos del yugo español. Así reconoce al municipio de Tame a través de la ley 2464 como cuna de la libertad. Exalta a sus héroes, sus próceres, Fray Ignacio Mariño, José Inocencio Chincá y Juana Béjar. Entonces, llegando a la tarima principal, la banda músico-marcial José María Carbonell de La Esmeralda en Arauquita.
0: Bajo la coordinación de su instructor John David Kyler Ciniegas, en los años 2013 y 2014, la banda tuvo la oportunidad de participar en el encuentro de concursos nacionales en la ciudad de Pamplona, donde obtuvo importantes reconocimientos, entre ellos mejor grupo de liras, mejor coreografía y mejor banda tradicional. En el año 2014 marcó uno de los momentos más destacados en la historia de la agrupación. Alcanzar 3 primeros lugares en el concurso nacional ese mismo año, donde se creó la banda marcial Chisperos Marcial, ampliando un impacto de proyecto y fortaleciendo los procesos de formación musical y artística de los estudiantes.

0: ausencia del clima no ha sido impedimento para que esos muchachos se luzcan como lo están haciendo hoy. La banda de marcha de la institución educativa José María Carbonell del corregimiento La Esmeralda en este momento frente al palco principal.
1: Bueno, y extendemos la invitación a los chicos de Arauquita para que nos acompañen al finalizar el recorrido en la Villa Olímpica. Allí los vamos a estar esperando con un pequeño compartir, con mucho cariño. Bueno, no tan pequeño porque son más de 1,000. Entonces son bastantes. Los esperamos y los invitamos para que nos acompañen en la Villa Olímpica. Agradecer a los cuerpos de socorro, a la Cruz Roja Colombiana, que está muy pendiente acompañándonos en el recorrido y cuidando a todos los chicos que hoy están dejando en alto el nombre del municipio de Tame, del departamento de Arauca y de toda la cultura de la Orinoquía. Y continuando con este desfile de bandas rítmicas, yo quiero extender un saludo muy especial a la gente que nos está viendo y nos sigue desde Villavicencio, en el Meta, la gente del diario Del Llano, de La Noticiosa, también nos acompañan o nos retransmiten amigos de La Poderosa FM en Yopal. Bueno, Flor Marina, y para continuar con este espectáculo que hemos venido presenciando, agradecerle enormemente al Gobierno Nacional, a sus carteras, al Ministerio de Defensa y muy especialmente al Ministerio de Comercio, Industria y Turismo, que se ha vinculado a la Marcha de la Libertad a través de Fontur. Con todos los medios que nos acompañan y que retransmiten desde el departamento de Arauca, desde Casanare, desde el Meta, de Boyacá, de Cundinamarca y del resto del país. Las calles de Tame, la calle 14 de Tame, llena a reventar desde el Fórum de la Cultura hasta la plazoleta del encuentro.
0: Así es un río de gente lo que tenemos en la avenida 14 y calle 14 del municipio de Tame, 207 años después del encuentro de Bolívar y Santander, precisamente en ese lugar donde nos encontramos, Parque Principal de Tame, en honor al libertador Simón Bolívar. El Parque de Tame hoy lleva su nombre y el desfile culmina en la plazoleta del encuentro de Bolívar y Santander. Y nos preparamos porque en 2 años estaremos cumpliendo el municipio de Tame 400 años de su fundación. Rumbo a los 400 años.
1: Bueno, y continuando con la presentación de cada una de las bandas rítmicas que nos acompañan, se aproxima a la tarima principal la banda marcial de exalumnos del Colegio Alejandro Humboldt de Fortul. Flor Marina, es de destacar estas bandas de exalumnos que aún luego de que se termina su proceso escolar se mantienen unidos, es tanta la armonía y la sinergia que logran mantenerse activos como banda. Y justamente queremos que usted nos cuente la historia de la banda marcial de exalumnos del Colegio Alejandro Humboldt de Fortul.
0: Gracias, municipio de Fortul, por traernos esta banda marcial de exalumnas que nace el 12 de agosto de 2023, impulsada por la iniciativa de un grupo de exalumnas del municipio de Fortul, con el propósito de rescatar y preservar la tradición musical y marcial que durante años ha sido parte fundamental de

0: Humboldt de Fortuna Arauca. Motivados por el amor a la música, el respeto, los valores cívicos y el deseo de continuar con el legado de las bandas escolares, este colectivo de exalumnas decidió unirse nuevamente, ahora desde la nueva etapa de sus vidas, para seguir promoviendo espacios de encuentro.
1: Y para los exalumnos del Alejandro Humboldt también, la invitación a que nos acompañen en la Villa Olímpica. Queremos hacer un reconocimiento muy significativo al señor alcalde del municipio de Tame, el doctor Miguel Ángel Bastos Morales, que se ha puesto la camiseta y con todo su equipo de trabajo ha hecho una exposición magistral de lo que es la historia, la cultura y la idiosincrasia de los tameños. De Villavicencio, bueno, ahí Flor Marina nos toma el dato. Sigue llegando los reportes de diferentes medios y plataformas digitales que se conectan a esta transmisión y que han hecho viral al municipio de Tame hoy en todas las plataformas digitales. Más de una docena de medios de comunicación, más de 15 me dicen por aquí, medios de comunicación cubriendo y transmitiendo en vivo los pormenores de la Marcha de la Libertad. Queremos agradecerle al equipo de trabajo de la emisora institucional del municipio de Tame, que también se conecta el equipo de comunicaciones de la alcaldía de Tame, las emisoras La Voz del Río Tame 88.3, la FM, también cada una de las emisoras del departamento que se han vinculado, Flor Marina.
0: Por acá también está, y quiero agradecerle la vinculación de Hey Arnold Digital, que se ha vinculado a Cayo Mario Sepúlveda a través de su perfil de Facebook. Muchas gracias, Cayo Mario Sepúlveda, por todo el cubrimiento. Para quienes nos siguen a través del canal regional de Calú TV, estamos en la señal a través de la Orinoquía, de los diferentes medios de la nivel nacional que cubren Prensa Libre de Casanare, La Poderosa, Villavicencio, Noticiosa, también la Alcaldía de Tame, Calor Estéreo, el diario del Llano.com, Meridiano 70, Sarare Estéreo, entre otras, la unión de medios que hacemos un trabajo importante para visibilizar todos esos aspectos importantes que tiene el municipio de Tame, porque además de historia, también tenemos que preservar muchos momentos importantes que han marcado, y este es uno de ellos. Hace 207 años, aquí se gestó la libertad de Colombia.
1: Gratitud total a las fuerzas militares y de policía que nos acompañan, que nos garantizan la seguridad y que también de una u otra manera hacen parte de este homenaje. Se acerca entonces al nodo principal de transmisión la banda músico-marcial de la institución educativa Antonio Ricaurte de Corocito. Institución educativa Antonio Ricaurte hace su arribo aquí a la tarima principal y va a ser su momento especial, Flor Marina.
0: Así es, creada y adquirida en el año 2014, banda marcial de la institución educativa Antonio Ricaurte. Gracias a las gestiones realizadas por la rectora, la licenciada Carmen Marina Mayarreina, a través de la Secretaría de Educación Departamental de Arauca y con la colaboración de la empresa privada, la banda marcial de la institución educativa durante los años 2014 y 2015 siguió su funcionamiento y con el apoyo de los docentes de educación física, época en el periodo de esos instructores, debido a su falta, dejó de funcionar a lo largo de un periodo. En el 2023 se retomó nuevamente ese proceso de resurgimiento de la banda marcial. Hoy niñas, niños, jóvenes y adolescentes van a través del arte y la música ocupando una mejor manera de su tiempo libre. Mediante los esfuerzos realizados de la actual rectora y coordinadora, la licenciada Gina Marcela Caicedo Rodríguez. con la colaboración también del instructor de bandas marciales, el licenciado Julio Ernesto Ramírez, para el año 2024, el proyecto Sonidos para la Construcción de Paz del Ministerio de Cultura, Arte y Saberes llega a la institución educativa trabajando con semilleros musicales y se logra tener un instructor, Hamilton Gustavo Carreño,

0: Ha finalizada la presentación para que nos acompañen a la Villa Olímpica. Nuestro agradecimiento a la fuerza pública, a las fuerzas militares y de policía que están acompañándonos, brindando seguridad y también que están participando de este evento, como es la banda de guerra de la Policía Militar número 13. También agradecer inmensamente la presencia y el acompañamiento del Gaula Militar del Ejército, que hace su acompañamiento en el marco de la Marcha de la Libertad desde aquí, desde el municipio de Tame.
1: Quiero agradecer a esta institución educativa Antonio Ricauter del Centro Poblado de Corocito, bajo la instrucción del docente Daniel Felipe Alvarado, con 48 estudiantes, quien hasta el momento continúa su proceso de colaboración junto a los padres de familia pertenecientes a la banda marcial y su rectora, la licenciada Carmen María Maya Reina, y la coordinación de Gina Caicedo Rodríguez. Muchas gracias. Institución Educativa Antonio Ricauter, el aplauso, por favor.
0: Bueno, queremos agradecer a las personas que nos acompañan en este punto. Hay que tener en cuenta que justo el nodo de transmisión está ubicado en el Parque General Santander, pero el encuentro va desde el Fórum de la Cultura por la calle 14 hasta la plazoleta del encuentro. Estarán llegando cada una de las bandas que hacen su recorrido y hacen una parada demostrativa justo aquí en el Parque General Santander. Esa parada es la que estamos televisando, pero nos reportan que la calle 14 está llena de inicio a fin de este recorrido y que hay medios de comunicación apostados en diferentes puntos, no solamente desde aquí. Hoy estamos invitando a toda la gente que nos acompaña, que nos sigue a través de las plataformas digitales, para que vengan a Tame, para que conozcan la capital turística del departamento de Arauca, hoy reconocida y exaltada como patrimonio histórico y cultural de la nación.
1: Mire, Jauri, es que también la comunidad de Tame, a través de sus medios de redes sociales, han tenido a bien resaltar este evento. Veo por ahí la señora que está transmitiendo. Yo supongo que a través de su red social, grabando sus videos, y les agradezco enormemente ese bonito gesto de sus perfiles de Facebook, Instagram y diferentes plataformas virtuales, que hoy el mundo entero conoce lo que acontece, que para nosotros se convierte en un orgullo nacional poder ser la capital turística del departamento de Arauca y la connotación que llevamos con orgullo, Tame, cuna de la libertad.
0: Y llega al nodo principal, a la tarima de transmisión, los representantes de la institución educativa La Frontera de Saravena. Vienen acompañándonos y justamente hacen su presentación especial aquí junto a la tarima principal que está ubicada en el Parque General Santander. Con ustedes, la institución educativa La Frontera de Saravena.
1: Fundada en el año de 1976 por el licenciado Edmundo Salcedo Estupiñán, desde sus inicios ha sido parte fundamental en el acompañamiento de diferentes actividades sociales, deportivas y cívicas del municipio de Saravena. Ha participado en diferentes festivales municipales, departamentales, nacionales, logrando los primeros puestos. Desde el año de 1990 está dirigida por el especialista Alfredo Montañez Tolosa, y quien permanece hasta la fecha. El aplauso, y recibamos con orgullo a esta también banda marcial de la institución educativa La Frontera de Saravena.

tantos años y estar al frente de esta banda marcial, La Frontera de Saravena.

Durante muchos años, esta institución educativa en la frontera ha estado acompañándonos en el marco del encuentro de bandas en el municipio de Tame. Gracias, profesor Alfredo Montañez Tolosa, especialista, por estarnos acompañando durante tanto tiempo.

aplauso merecido, profesor Alfredo Montañez Tolosa, 36 años al frente de esta banda de la institución educativa La Frontera de Saravena.

0: El 12 de junio en el municipio de Tame se ha convertido en un plan familiar. Las familias tameñas apostadas al lado y lado de la calle 14, una de las vías principales de nuestro municipio, presenciando y participando de la presentación de más de 30 bandas rítmicas que hoy conmemoran la Marcha de la Libertad. Queremos también reconocer y agradecer enormemente a la gente de la Opción Radio de Arauca y Boyacá, que está transmitiendo en vivo y que nos dicen por aquí que están conectadísimos llevando los pormenores de la Marcha de la Libertad 2026. Invitar a quienes quieren participar en plan familiar para que nos acompañen sobre la calle 14, sigue llegando público. Están los habitantes del municipio de Tame apostados.
1: Familias enteras y completas, año a año acompañándonos, haciendo la calle de honor a ese encuentro de bandas rítmicas, y les agradecemos, muy amables, gracias por su comportamiento, y que pese a la inclemencia del sol, ahí están apostándole a esta cita, a esta invitación que ha hecho nuestro alcalde Miguel Ángel Bastos. Muchas gracias a todos los que están conectados a través de los diferentes medios de comunicación y plataformas, redes sociales, a través del streaming, YouTube, a Instagram, Facebook, las plataformas que le dan la vuelta al mundo y somos tendencia hoy en el municipio de Tame. 207 años después de la campaña libertadora, hoy estamos con el orgullo a flor de piel.
0: La voz del Sinaruco haciendo un trabajo arduo de reportería, también vinculada a la conmemoración de estos 207 años del encuentro entre Simón Bolívar y Francisco de Paula Santander, donde nace la gesta libertadora, donde se trazan los planes para dar libertad a toda una nación y a cuatro naciones más, desde luego. Flor Marina se aproxima al nodo principal de transmisión, la banda marcial de la institución educativa Froilán Farías del municipio de Tame. Ellos arriban justamente aquí a la tarima principal para hacer una muestra de todas sus calidades y habilidades.
1: Así es. La banda marcial de la institución educativa técnica industrial Froilán Farías representa el emblema con orgullo y tradición para el municipio de Tame. Desde su fundación en el año de 1996, ha sido un pilar fundamental en la vida estudiantil y un referente cultural para la comunidad local y regional. A lo más de estos 29 años de trayectoria, la banda ha dejado una huella imborrable en actos patrios, desfiles, celebraciones, tanto en Tame como en municipios vecinos. Gracias a la disciplina, talento y compromiso que ha logrado destacar importantes participaciones como municipios de Saravena, Arauquita, Hato Corozal, Paz de Ariporo y Tauramena, obteniendo reconocimientos importantes, entre ellos el galardón de la mejor sección de percusión menor en bandas, otorgado en el departamento de Casanare. A su instructor de la banda marcial, Maximiliano Gómez, muchas gracias.

El aplauso, por favor, para la banda marcial de la institución educativa técnica industrial, Froilán Farías.

0: Llegamos a cada uno de sus hogares, a cada uno de sus dispositivos, a cada uno de sus teléfonos, de sus computadores, gracias al trabajo articulado de la Alcaldía Municipal, del alcalde Miguel Ángel Bastos, del Ministerio de Comercio, Industria y Turismo, de Fontur y desde luego a las calidades y el trabajo de Calú Comunicaciones, gracias al canal regional Calú TV, que lleva la señal no solamente a través del espectro electromagnético, sino que también vía digital conecta a cada uno de los medios que nos están acompañando. Al ingeniero Luis Dueñas y a todo su equipo, mil y mil gracias por estar acompañándonos y por hacer posible que la Marcha de la Libertad del 2026 sea un éxito. Aprovechamos para agradecer también a la mesa principal que nos acompaña en la mañana y de hoy, que seguramente nos estará acompañando parte de la tarde, a la concejal o la concejala Caterine Villamizar, al concejal Esteban Fuentes, al concejal Wilfredo Malaver, presidente del Consejo Municipal, al señor alcalde del municipio de Tame, Miguel Ángel Bastos Morales, a nuestra gestora social, la doctora Edith Ruth Bastos, que nos acompaña en la mesa principal. También nos acompaña el segundo comandante del batallón número 18 de ingeniero Rafael Navas Pardo, el mayor David Daza, al secretario de gobierno del municipio de Tame, José Manuel Hernández, a la soberana del municipio de Tame, Briadny Alexandra Araujo, que también nos acompaña en la mesa principal, y al comandante de la estación de policía del municipio de Tame, el comandante Leighton, ¿sí?
1: Rubén Darío Leighton.
0: Rubén Darío Leighton. Sí, muchísimas gracias a ustedes por estar aquí con nosotros, por hacer esto posible y por, de alguna manera muy significativa, rendir homenaje a los chicos que hoy nos acompañan con cada una de sus bandas. Justamente se aproxima a la tarima principal la institución o la banda de la institución educativa Pablo VI de Fortul, Flor Marina.
1: Aurea, quiero enviar saludos por acá, por este lado, a esta cámara que tenemos de Calor Estéreo, desde la capital araucana, que nos están viendo. Gracias por estar con nosotros. A ustedes, medios de comunicación Calor Estéreo, muchas gracias, don Jorge Avinson, Carmen Rosa, pero también a su equipo de trabajo, quienes nos ven a través de la capital araucana, ese medio de información. Gracias por vincularse con nosotros. Y seguimos entonces, otra de las bandas rítmicas que hace su presentación frente al palco principal. Vean eso, lo que hacen estos pequeñines. El aplauso, se roban el show de la comunidad. La banda de la institución educativa Pablo VI, zona rural del municipio de Fortul, Arauca.
0: Quienes nos acompañan aquí en la tarima principal o cerca de ella, pues presencian el momento cúspide de el acto que tienen preparados estos artistas. Justo aquí en el Parque General Santander hacen gala de sus destrezas y sus habilidades, de toda la calidad artística e interpretativa que tiene cada uno de estos jóvenes, Flor Marina.
1: Mire, la banda de la institución educativa Pablo VI nació en el año 2022 como una banda marcial, iniciativa liderada por la docente Lauris Antolines, con el firme propósito de fortalecer la disciplina, trabajo en equipo y el sentido de pertenencia en los estudiantes de la zona rural del municipio de Fortul. Posteriormente, este proyecto tomó un nuevo rumbo al ser retomado como centro de interés del programa Todos Aprender, PTA 3.0, transformándose en una vibrante banda latina. Esta nueva etapa se dio bajo el acompañamiento y la orientación de la docente tutora Cristina González y la docente Jenny Alexandra Hernández, con el decidido respaldo del rector Andrés Sepúlveda Duarte, docentes comprometidos y padres de familia que creyeron en el poder transformación de la música en educación. Gracias al apoyo y la estrategia de Voces y Sonidos para la Paz, se ha fortalecido en sentido artístico y cultural los estudiantes, permitiendo en esta banda para que crezca con esfuerzo, sacrificio y sobre todo mucho amor por la música. Institución Educativa Pablo VI, Zona Rural, Municipio de Fortuna, Arauca.

0: chicos. Muchas gracias y la comunidad aquí aplaude y les reconoce ese entusiasmo y esa alegría que impregna la institución educativa Pablo VI, zona rural, municipio de Fortul.
1: Bueno, no alcanzamos a saludar a todos los medios, pero por aquí vemos a uno, Hey Arnold. Hey Arnold Digital también está en vivo transmitiendo, al igual que todos los amigos de la capital araucana, Calor Estéreo, Meridiano 70, de Saravena, Sarar Estéreo, de Yopal, La Poderosa, de Villavicencio, también nos acompaña Cundinamarca y Boyacá. La gente de La Opción Radio, los medios de comunicación y canales de aquí del municipio de Tame, Cayo Mario Sepúlveda, Olger Melo, Javier Chávez, y seguramente se me van a escapar más de la mitad.
0: Mire, quiero enviarles saludos a quienes también nos siguen a través de la página oficial de la Alcaldía de Tame en el sector rural, gracias a esas comunidades que nos siguen. Pero también, por ejemplo, tengo gente en Cubará, en Monterrey Casanare, también en Duitama. Gracias por estar con nosotros, la gente de Saravena, que también nos está viendo a través de esas plataformas. Aquí estamos cumpliendo en esta cita tan importante con la historia de nuestro municipio, pero también con esa versatilidad que tiene este municipio, origen de esta gran conmemoración que tenemos de nuestros próceres, de lo que ha acontecido a lo largo de la historia, un 12 de junio de 1819.
1: Así es, Flor Marina, y justamente vienen nuestros amigos de Betoyes, de la institución educativa Agustín Nieto Caballero, y ellos hoy, más que brindar, reciben un homenaje, porque de allí, de estas tierras, de estas familias, viene nuestro héroe José Inocencio Chincá, que en el fragor de la batalla dejó sangre, sudor y puso toda la esperanza para que una nación fuera libertada. Así pues que justo frente a la tarima principal recibimos a la institución educativa Agustín Nieto Caballero de Betoyes, del municipio de Tame.
0: Relativamente es una banda rítmica que marca la inclusión. Y quiero felicitarles, profesor, como instructor de esa banda rítmica del centro poblado de Betoyes, Agustín Nieto Caballero. Gracias por estarnos acompañando nuevamente, hacerse partícipes de ese encuentro de bandas. Miren ustedes, querer es poder, así lo demuestran ellos. Parte de la inclusión está marcada en la participación de esta banda rítmica del Colegio Agustín Nieto Caballero.

0: Así despedimos esta presentación, Área Rural de Tame, Centro Poblado de Betoyes, Institución Educativa Agustín Nieto Caballero, a las directivas del plantel, docentes, instructores y estudiantes, muchas gracias.
1: Y los esperamos en la Villa Olímpica, a todos los chicos, a los amigos del Agustín Nieto Caballero. En un momento estaremos en un compartir con todos ustedes. Agradeciendo también a Corcuma, que hace posible que este evento sea un total éxito, al operador también que nos acompaña desde Villavicencio, ya estaremos refiriéndolo con exactitud, y a cada una de las familias que nos acompaña sobre la calle 14. Cuando el justo gobierna, el pueblo se alegra, y eso es lo que vemos aquí en el municipio de Tame, familias alegres, caras sonrientes, orgullosos de sentirnos tameños, orgullosos de sentirnos todos que hacemos parte del equipo de Tame, del equipo por Tame, porque si algo caracteriza a los tameños es esa unión, ese trabajo en equipo, y hoy lo estamos dejando en evidencia. Caras felices, caras de alegría las que vemos sobre la calle 14 y la que toda la gente que sigue la transmisión puede ir presenciando. Justamente se aproxima a la tarima principal la banda de marcha en la institución educativa José Odel Lizarazo Villamaga en Saravena.
0: Auri, precisamente quiero agradecer al operador logístico, a Wildex Holding SAS, de la ciudad de Villavicencio, muchas gracias por todo ese trabajo, al igual que la Corporación Cultural Mastranto Corcuma del municipio de Tame, pero también todo el apoyo logístico que hace la Oficina de Deportes de nuestro municipio, que encabeza Nurmi Alberto Garavito, muchas gracias a los organismos de socorro. Y me voy a referir también a esa institución educativa José Odel Lizarazo Villamaga, que es la que viene a continuación, ofreciendo servicios a niños y jóvenes en la zona rural de Saravena desde hace 30 años. Sin embargo, la banda es relativamente joven. A finales del 2022, mientras hacía una revisión del inventario, los docentes y directivos de la institución comenzaron un proceso de

0: 23, donde se realizó la convocatoria para pertenecer a la banda. Como resultado, 60 estudiantes aceptaron este llamado. Desde el año 2023, docentes y estudiantes subieron el proceso de aprendizaje esperando un estilo tradicional y moderno. Sin embargo, con el pasar del tiempo, la adquisición de instrumentos de banda ha empezado un proceso de transición hacia un formato semi-especial, pues para hoy un grupo de estudiantes que están recibiendo formación musical con instrumentos de viento tales como trompetas y trombones. Desde el año 2024, esta banda rítmica participó en dos eventos departamentales, municipios de Arauca y Fortul. Esta experiencia les permitió a sus integrantes adquirir nuevos aprendizajes con el objetivo de mejorar algunos en ensamble musical. Villamaga agradece a la comunidad de Tame por la invitación al 30º encuentro de bandas y participa en este gran evento de alegría.
1: Hoy Tame se enorgullece y exaltamos la historia de nuestro territorio. Exaltamos a sus próceres, a sus héroes que han hecho de esta patria una nación libre y soberana. Flor Marina, son más de 30 bandas las que nos acompañan el día de hoy. Todo ha fluido de manera maravillosa. El Todopoderoso y el clima ha sido excesivamente generoso con este evento el día de hoy. Y justamente para continuar con el programa que tenemos establecido, quiero contarle que se aproxima a la tarima principal la banda músico-marcial de la institución educativa Parmenio Bonilla de Puerto Nidia, sector rural de aquí del municipio de Tame. Vale la pena destacar y reconocer el trabajo muy, muy notorio que han tenido las bandas músico-marciales, sobre todo del sector rural. Ellos hacen esfuerzos mayúsculos por estar aquí. Gracias no solamente a los chicos, a los músicos, a los artistas, sino a sus docentes y a sus padres, porque sabemos que sin ellos no hubiéramos podido contar con cada uno de los artistas en esta muestra.
0: Así es. Un clima espectacular, gracias Dios por permitirnos hoy presenciar la versión número 30 de este encuentro de bandas del municipio de Tame en este proceso, gracias a la ley 2464 denominada Marcha de la Libertad. Estamos aplicando por primera vez luego del año anterior que fue esta ley de la República de Colombia fija. Estamos entonces en el 30º encuentro de bandas rítmicas, Marcha de la Libertad, orgullo para nuestro municipio.
1: Bueno, Flor Marina, yo quiero pedirle, aprovechar este momento para pedirle a la gente de Calú Comunicaciones que le muestre al país lo que está pasando aquí en Tame, pero no solamente lo que está pasando con el encuentro de bandas rítmicas, sino cómo se ve Tame hoy, con este clima maravilloso, con un clima envidiable, y así es casi todo el año en Tame. Así es de que si ustedes, los amigos de Casanare, de Boyacá, del Meta, de Cundinamarca, de Antioquia, porque nos están escribiendo por aquí a través de las plataformas digitales, quieren venir a Tame, no importa la fecha, aquí siempre hay buen clima, aquí siempre se pasa sabroso. ¿Cómo se está viendo el municipio de Tame hoy? Ustedes lo están viendo a través de las transmisiones, las diferentes transmisiones que se hacen a nivel nacional. Ese es Tame, esa es la cuna de la libertad de Colombia, ese es el patrimonio histórico y cultural. Justamente frente a la tarima hace presencia la banda músico-marcial de la institución educativa Parmenio Bonilla Paredes de Puerto Nidia, aquí en el sector rural de Tame.
0: Con el aplauso y la venia de este respetable público, aquí frente al palco principal, banda marcial de la institución educativa Parmenio Bonilla Paredes. Precisamente esta banda marcial surge como una estrategia de formación integral orientada para fortalecer los valores, la disciplina y el liderazgo, el sentido de pertenencia y amor por los símbolos patrios e institucionales. Desde sus inicios, la banda ha acompañado los actos cívicos, culturales y conmemorativos de la institución, convirtiéndose en uno de sus principales referentes de identidad y representación. A lo largo de los años, la banda marcial ha estado integrada por estudiantes comprometidos que mediante el esfuerzo, la constancia y el trabajo en equipo han contribuido al fortalecimiento de la cultura institucional y comunitaria. Su participación en desfiles, aniversarios, celebraciones patrias y eventos municipales ha permitido proyectarse en el nombre de la institución a resaltar los valores de respeto, de responsabilidad, pero también de excelencia que le caracteriza a esta comunidad educativa. Bajo la dirección del maestro de música Ricardo Alberto Acevedo Rojas, quien gracias a su amplia experiencia en bandas marciales ha construido su crecimiento y su fortalecimiento. Actualmente la banda marcial ha sido un símbolo de tradición, disciplina y compromiso, respetando con orgullo la institución educativa Parmenio Bonilla Paredes en cada presentación y fortaleciendo el legado histórico construido por generaciones de estudiantes, docentes y directivos. Por favor, el aplauso merecido para la banda marcial de la institución educativa Parmenio Bonilla Paredes, área rural de Tame, desde Puerto Nidia. Muchas gracias. Avanzamos, Jauri.
1: Así es, queremos agradecer enormemente a Wildes Holding, quien es el operador que desde Villavicencio ha venido a garantizar que todo salga mejor que bien. Hoy, celebrando los 207 años, conmemorando ese encuentro de Simón Bolívar y Santander en el municipio de Tame. Encuentro que dio origen al nacimiento de la República de Colombia, una nación libre y soberana en la cual hoy cumplimos nuestros sueños y esperanzas. Continuando con el programa y agradeciendo al canal regional Calú TV y a cada uno de los medios que se han vinculado, vamos justamente a recibir frente a la tarima principal a una delegación del vecino departamento de Casanare. Justamente se aproxima aquí al Parque General Santander la banda músico-marcial de la institución educativa Luis Hernández Vargas de Atocorozal.
0: Yo quiero agradecer todo el trabajo que viene haciendo la administración municipal a través de nuestro líder, el alcalde Miguel Ángel Bastos y su equipo de trabajo de la alcaldía, pero también al Centro de Historia Juan Galea. Han sido varios meses de trabajos continuos para todo el apoyo logístico a través de la Secretaría de Educación que desarrolla el secretario, el ingeniero Wilber Rincón, con las unidades educativas, que ha desarrollado un trabajo importante con el asesor de la administración, Rubén Villarraga, nuestra gestora social, la doctora de Ruth Bastos, comprometida con cada una de estas actividades para que hoy estemos presenciando lo que estamos viendo. Y al igual que todo el apoyo del Ministerio de Comercio, Industria y Turismo y Fontur, ha sido posible que estemos presenciando y evidenciando la versión número 30 del encuentro de bandas en el municipio de Tame, Marcha de la Libertad.
1: Bueno, y hacemos un reconocimiento especial a nuestros vecinos de Casanare, de Atocorozal, que con una sonrisa en el rostro nos acompañan desde debajo de este canicular sol que nos bendice el día de hoy. Bueno, otra bastonera que se roba el show, las sonrisas en cada uno de los rostros, no solamente de los músicos, de los artistas, de las personalidades, sino de las familias. Hoy somos tendencia en plataformas digitales, Flor Marina.
0: La Orinoquía hoy está evidenciando lo que acontece gracias Casanare, que se ha vinculado con esta banda de la institución educativa Luis Hernández Vargas de Atocorozal Casanare, desde el año de 1986, bajo la dirección del licenciado Luis Rivera, docente del área de sociales, inició esta importante iniciativa.

bajo la dirección del docente instructor José Luis Vargas. Desde este año inició sus ensayos en el mes de abril con compromiso y dedicación. Han participado en diferentes eventos. Estuvieron participando en los Juegos Interdocentes del municipio de Trinidad Casanare en el año anterior y también fueron galardonados en el cuarto lugar en el año anterior en el encuentro de bandas Morisal de Casanare. Gracias a esa excelente presentación lograron el cuarto lugar.

0: Agradecemos al hermano departamento de Casanare por unirse y participar de este magno evento.
1: Quiero agradecer por aquí a la profesora Patricia Bigot, que viene acompañando a sus estudiantes de la institución educativa Luis Hernández Vargas de Hato Corozal, Casanare, muy cerca de nuestro municipio. Gracias, Casanare, por estar con nosotros. Profesora Patricia Bigot, aquí le respaldamos, tiene familia en el municipio de Tame también.
0: Bueno,
1: a su instructor José Luis Vargas.
0: Queremos invitar a las autoridades de tránsito para que nos acompañen en la esquina del Tamarindo, los solicitan por ahí el operador, autoridades de tránsito en la esquina del Tamarindo para que nos echen una manito. Bueno, queremos agradecer también a los medios de comunicación que se han vinculado desde Yopal a La Poderosa, a la Prensa Libre de Casanare, también a nuestros amigos de Villavicencio, de Arauca y de Saravena, que se vinculan a la conmemoración de la Marcha de la Libertad. Y siguiendo con los invitados de Casanare, Flor Marina, en esta oportunidad vamos a presenciar el acto de la banda músico-marcial de la institución educativa Antonio Martínez Delgado de Hato Corozal, Casanare.
1: Un hermano municipio que tenemos fronterizo, solamente nos separa el río Casanare. Muy cerca del municipio de Tame está Hato Corozal y nos ha enviado esta banda rítmica también. Antes de entrar con la reseña histórica, quiero agradecer a dos entes descentralizados de la administración municipal que cumplen un trabajo muy importante, que es la empresa de servicios públicos de Tame Caribabar SP, en calidad de su gerente, el ingeniero Julian Schneider Sierra, y el Instituto de Movilidad, Tránsito y Transporte de Tame, con la dirección de Antonio García. Gracias, secretario de Gobierno, ingeniero José Manuel Hernández, que también desarrolla un trabajo muy importante. Les presento la banda músico-marcial de Paz Martinista, institución educativa técnica agroempresarial Antonio Martínez Delgado, municipio de Hato Corozal, Casanare. Creada desde el año 2024, es muy nueva, bajo la iniciativa de Erika Anaya Benavides, con el respaldo de su rector, Edgar de Jesús Mesa Castillo. El proyecto inició con 23 estudiantes. Con pocos instrumentos comenzaron esa formación musical con el lema Unidad, Ciencia y Democracia. Pasado el tiempo ha sido fortalecida. Recibieron en el año 2004 40 instrumentos desde la institución educativa de Paz de Ariporo y en el 2025 el Comité de Padres consiguió la donación de un timbal y 15 batutas. Esos aportes permitieron ampliar la agrupación. Actualmente cuenta con 60 integrantes. Ya se proyecta para participar en diferentes y destacados juegos interdocentes del Magisterio de Casanare en Nunchía. Obtuvo también en una gran competencia el primer puesto del tambón mayor recorrido y el tercer puesto de recorrido general. Se caracteriza por ser una agrupación inclusiva con la participación de 4 estudiantes de inclusión. Tiene como meta consolidarse como una de la banda de alto nivel que represente con orgullo a Hato Corozal Casanare en concursos departamentales nacionales.
2: ¿Quedan 3 bandas? ¿No más? ¿Verdad?
1: Queremos agradecer a todo el liderazgo que tiene este importante proyecto de esta banda del ámbito músico-marcial nacional, donde se proyecta. Muchas gracias a la institución educativa y técnica agroempresarial Antonio Martínez Delgado de Hato Corozal, Casanare.
0: Bueno, agradeciéndole a las comitivas que vienen desde la capital araucana, me hacen reporte por aquí que ha llegado una comitiva grande del municipio de Arauca. Bienvenidos también a cada uno de los que nos acompañan sobre la calle 14. Y continuando con las bandas rítmicas, es la oportunidad de recibir también, o en esta oportunidad, a otra de las bandas del sector rural, Flor Marina, destacadas el día de hoy. Estos chicos que vienen a mostrarnos su talento y a mostrarle al país que Tame, además de ser riqueza cultural y patrimonio histórico, tiene formación, y les extiende la invitación para que nos acompañen y nos visiten. A ustedes que están en el celular y que están en Casanare, que están en Boyacá, que están en el Meta, que están en Cundinamarca, que están en Antioquia, los que nos han reportado, los queremos invitar a que nos visiten. Y también queremos saludar a los que no nos han reportado, porque inclusive nos escriben desde Madrid, en España, gente de Tame añorando estos encuentros. Muchísimas gracias a todos los medios que de verdad han hecho una labor impresionante para llevar los pormenores a cada uno de los hogares, a cada una de las personas que nos siguen en este momento, Flor Marina.
1: Profesor Silvino Riscanevo, gracias. Doña Blanca Jael Quiroz, licenciada Neida Eslava, y los demás integrantes, miembros del Centro de Historia Juan Galea, profesor Tirso Másmela, que también lo conforma. Se me escapan nombres, pero realmente ha sido una tarea conjunta el que desarrolla la administración municipal de nuestro alcalde Miguel Ángel Bastos con el Centro de Historia Juan Galea, para que hoy estén participando también las bandas rítmicas del área rural de nuestro municipio. Y viene precisamente la banda marcial de la institución educativa de Filipinas. La banda marcial de la institución educativa de Filipinas, ubicada en el municipio de Tame, área rural, fue fundada hace 2 años con el firme propósito de enriquecer la vida cultural de la comunidad educativa en su entorno. Desde su creación, esta agrupación se ha destacado por la disciplina, por su compromiso y amor por la música marcial. Bajo la dirección del licenciado Sergio Cacua Moreno, la banda ha crecido rápidamente, consolidándose en un grupo sólido de jóvenes talentosos que a través del arte musical han encontrado un espacio para el desarrollo personal, su formación en valores y el fortalecimiento del trabajo en equipo. La comunidad aplaude al batutero mayor. Uno de los hitos más importantes de su corta edad, pero significativa trayectoria, ha sido la presentación de festivales y bandas de Tame en el año 2024, en el segundo concurso de bandas músico-marciales en la ciudad de Arauca, el año anterior, evento que ha marcado la posesión de esa institución como un semillero de talento artístico de la región. A su rectora, Noli Buitrago Suárez, le agradecemos por estarnos acompañando, por estar hoy participando con el cuerpo de docentes, sus estudiantes y padres de familia. Más allá de su valor musical, la banda marcial de la institución educativa de Filipinas ha cumplido un rol fundamental en la construcción de la paz y el aprovechamiento del tiempo libre, brindando a los estudiantes una alternativa positiva en la constructiva y de la contribución al tejido social del municipio de Tame.

0: Por favor, brindémosle un fuerte aplauso a la banda marcial de la Institución Educativa Filipinas, Área Rural de Tame, que nuevamente nos acompaña. El año anterior estuvo con nosotros y este año vuelve a estar con nosotros. Dos añitos lleva de su formación.
1: Cuando se trabaja en equipo y con el corazón, los resultados son estos que vemos hoy. Queremos agradecer de todo corazón todo su equipo y toda la comunidad tameña al señor alcalde del municipio de Tame, Miguel Ángel Bastos, al jefe de la Oficina de Cultura, Pablo Enrique Díaz, que ha hecho un trabajo impecable con el apoyo de Corcuma, del Centro de Historia Juan Galea y de cada uno de los funcionarios de la Alcaldía Municipal, con la participación desde luego de los medios, del Ministerio de Comercio, Industria y Turismo, del Ministerio de Defensa y de cada uno de los hogares y familias tameñas que hoy nos engalanamos para mostrarle al país que aquí en Tame hay historia, hay cultura, hay patrimonio, hay alegría, felicidad y esperanza. Y sobre todo, como ustedes lo están viendo, hay un clima maravilloso aquí en la capital turística del departamento de Arauca. Los invitamos con las puertas y los brazos abiertos aquí a Tame para que conozcan más de 150 estaderos y balnearios, para que conozcan la historia, la cultura de la cuna de la libertad. Bueno, y seguimos, ya estamos llegando a la parte casi final. Todavía nos falta un poco de esta marcha de la libertad y justamente se aproxima a la tarima principal para hacer su muestra artística, la concentración o la banda rítmica de la Concentración Desarrollo Rural de Saravena. Pues los chicos se han desplazado hasta aquí al municipio de Tame con profesores, con orientadores, con los instructores y alguna familia que nos acompaña.
0: La Concentración de Desarrollo Rural de Saravena, CDR, también nos acompañó el año anterior y repite este año. Mira, yo quiero saludar por aquí que nos está acompañando en el palco principal la exsecretaria general de la Gobernación, la doctora Neida Rocío Parada Cáceres, está con nosotros. Gracias, doctora. Hace parte también del desarrollo de este gran municipio, comprometida, y está acompañándonos. Viene esta banda rítmica también del municipio de Saravena. Concentración de Desarrollo Rural, CDR, presente en el marco del 30º Encuentro de Bandas del municipio de Tame, Bandas Rítmicas, Marcha de la Libertad.
1: Y a ellos los invitamos, a los amigos de la Concentración Desarrollo Rural, a los chicos los invitamos a la Villa Olímpica, para que una vez terminada su presentación, se dirijan a la Villa Olímpica. Allí hay piscina, hay DJ, hay un compartir especialmente diseñado para ustedes. Así que los esperamos, será nuestra forma de agradecerles, de estrecharles un abrazo por venir a compartir con nosotros, de parte de la Administración Municipal y de toda la comunidad de los tameños que los recibimos con brazos abiertos.
0: Le cuento algo para aquí entre nos. El primer grado de bachillerato, los primeros 6 meses los cursé en esa institución de Saravena. Le tengo un aprecio y un cariño especial a la Concentración de Desarrollo Rural CDR. Estuve allí perteneciendo hace muchos años a esa concentración y mi cariño y mi gratitud para el cuerpo de docentes y aquí los estudiantes que una vez más nos acompañan. Están en esta versión número 30 del Encuentro de Bandas Rítmicas en el municipio de Tame. Saravena presente, Concentración de Desarrollo Rural.

Yo creería que es de las bandas rítmicas más numerosas que tenemos dentro del desfile, del encuentro de bandas rítmicas CDR, Concentración de Desarrollo Rural de Saravena.

0: esa manera le agradecemos el aplauso fuerte. Municipio de Saravena, Concentración de Desarrollo Rural, CDR, mi aprecio y mi cariño.
1: Y los saravenenses siguen a sus delegaciones a través de Sarare Estéreo. A nuestro amigo Emiro Goyoneche, un abrazo gigante. Gracias por llevar los pormenores de la Marcha de la Libertad 2026 a todos los saravenenses. También Hey Arnold Digital de Saravena nos acompaña y está llevando esta transmisión. A mi amigo Jorge Davinson Gallego, Carmen Rosa Pavón, Narda Guerrero y a toda la gente de Calor Estéreo, muchísimas gracias. Lo mismo que agradecerle enormemente a Calú Comunicaciones, Calú TV, canal regional, a la administración municipal y a cada uno de ustedes que ha abierto un espacio hoy viernes 12 de junio para honrar la historia, para honrar nuestro pasado y comprometernos a alcanzar un futuro aún más glorioso, aún más honroso para todos los tameños. Flor Marina, y justamente se aproxima a la tarima principal la banda músico-marcial de la institución Juan Jacobo Rousseau de Arauquita.
0: Otro de los municipios que también comparten con nosotros esta experiencia, que año a año ha venido a acompañarnos del barco de ese encuentro de bandas rítmicas. No es un concurso, es un encuentro. Ellos lo hacen con mucho cariño y afecto que les profesa el municipio de Tame. Es el deseo de venir a participar a nuestro municipio y por ello nuestro alcalde ha querido entregarles un momento de integración, de compartir en la Villa Olímpica de Tame. Después del almuerzo, todos los integrantes de las bandas rítmicas pueden acudir allí a la Villa Olímpica, tomarse en un baño, en la piscina y disfrutar de la hora que se le tiene con el DJ Eliud Albarracín.
1: Así es, Flor Marina, y los chicos que quieran acompañarnos a la piscina olímpica, allí los vamos a estar esperando. En la plazoleta del encuentro les entregan el almuerzo, ustedes pueden almorzar ahí o acercarse a la piscina de una vez. Hay baño, hay DJ, hay música y hay muchísima sana diversión.
0: Porque la gente nos preguntaba, ¿y cuánto les están pagando para que vayan? No, realmente lo hacen con cariño, con amor, porque les profesa ese deseo de venir y participar. Y lo mínimo que podemos nosotros entregarles es eso. Realmente se nos sale de las manos, hubiésemos querido incentivarlos de una mejor manera, pero el alcalde de nuestro municipio, Miguel Ángel Bastos, dijo no. Vamos a entregarles una tarde de baño, piscina, Villa Olímpica, allí que disfruten con el DJ Eliud Albarracín. También van a tener el almuercito. Gracias, señor alcalde, por toda su gestión, por su apoyo y contribución para con nuestros jóvenes de todo el departamento de Arauca, de Boyacá y de Casanare, y de nuestros invitados especiales de la ciudad de Bogotá, la banda de guerra PM-13, Policía Militar número 13.
1: Bueno, y hoy conmemoramos el encuentro de bandas rítmicas del municipio de Tame, Marcha de la Libertad. Hoy también celebrando los 398 años del municipio de Tame, rumbo a los 400 años. Hoy estamos celebrando también el cumpleaños del municipio de Tame, engalanando este encuentro de bandas rítmicas, Marcha de la Libertad, como así lo estipula y lo ordena la ley 2464 del 2025. Flor Marina, aquí están nuestros amigos de Arauquita, de la institución educativa Juan Jacobo Rousseau.
0: Frente al palco principal, educativa Antonio Nariño. Otra. Han aceptado esta convocatoria y hoy se hacen partícipes. Municipio de Tame, gracias, gracias chicos.

Municipio de Araujita, desde Puerto Nariño, nos han enviado esta banda rítmica. Gracias, chicos. De

nos siguen a través de Sarare Estéreo, los araucanos a través de Meridiano 70, Calor Estéreo, La Poderosa en Yopal, Villavicencio Noticias, o Villavicencio Noticioso, también nos acompañan a través de los diferentes medios.

0: Gracias, municipio de Saravena, nuestro hermano municipio del departamento de Arauca. Ahí nos están siguiendo a través de Hey Arnold Digital, comprometido también con esta causa y la difusión de medios alternativos. A esta banda musicomercial también que hace presencia, Antonio Nariño, muchas gracias.
1: Queremos agradecer al Ministerio de Comercio, Industria y Turismo que hace posible que esta señal llegue a cada uno de sus hogares. A Fontur también queremos agradecerle a cada uno de los medios de comunicación, la Administración Municipal, la Oficina de Cultura que se ha lucido el día de hoy. Bueno, Flor Marina, ya nos quedan pocas bandas por arribar a la tarima principal. Estas bandas, aunque se termina la presentación aquí en la tarima principal, las bandas continúan con su recorrido por la calle 14 hasta llegar a la plazoleta del encuentro. Es decir, que si usted no ha salido todavía y quiere ver las bandas en vivo y en directo presencial, puede acercarse aún a la calle 14 y así va a poder presenciarlos. Bueno, teníamos entonces a la institución educativa Antonio Nariño de Saravena y ahora sí, hacemos el ajuste, ahora sí sigue la institución educativa Juan Jacobo Rousseau de Arauquita. Flor Marina, usted nos tiene la reseña de esta banda rítmica y toda su trayectoria desde los inicios.
0: Este sí es del municipio de Arauquita, me excuso con la gente de Saravena. Municipio de Arauquita, institución educativa Juan Jacobo Rousseau, bajo la coordinación y el trabajo de la instructora Adri, o del instructor Adri Javier Moncada Díaz. Desde el año 1993 adquirieron sus primeros instrumentos, dirigida por el docente Óscar Alberto Cárdenas González, manteniéndose en funcionamiento hasta la fecha y convirtiéndose en uno de los símbolos que representa la institución ante la comunidad educativa en general. En ella, nuestra institución expresa la disciplina, el compromiso, además de hacer parte fundamental de los proyectos de manejo del tiempo libre de los estudiantes. Con los dos colores que les caracteriza, el blanco, el sinónimo de la búsqueda de paz, el rojo que representa ese sentido de sensibilidad, afecto y amor. Está conformada por abanderados, bastón mayor, platillos, liras, bombos, timbas, trompetas y redoblantes. La banda marcial se ha destacado por presentar a la institución en diferentes municipios. Ha estado con nosotros en Arauca en el 20 de julio, en Saravena, en Fortul 7 de agosto, en La Esmeralda, en Santa Fe de Morichal, en Yopal Casanare y en Salazar de las Palmas, en Cúcuta, norte de Santander, obteniendo reconocimientos como mejor banda marcial tradicional, mejor grupo de platilleros y mejor bastonero.
1: Hoy en el municipio de Tame conmemoramos el encuentro entre el Libertador Bolívar y el General Santander. Hoy conmemoramos 207 años del encuentro entre el Libertador Bolívar y el General Santander aquí en el Parque Principal de Tame. Pero también estamos celebrando 398 años, rumbo a los 400 años de historia, de patrimonio y de cultura de los tameños. Y lo hacemos a través de la Marcha de la Libertad en el 30º Encuentro de Bandas Rítmicas, Marcha de la Libertad en el marco de la Ley 2464 del 2000.

Aquí se roban los aplausos su presentación, que está dirigida por el docente Oscar Alberto Cárdenas, que inició en el año de 1993, hoy con su instructor, Andri Javier Moncada Díaz.

Institución Educativa Juan Jacobo Rosso del municipio de Arauquita.

0: y a los músicos y artistas de Juan Jacobo Rousseau, los invitamos a la Villa Olímpica. Recuerden que ustedes reclaman el almuerzo en la plazoleta del encuentro y luego se dispone en la Villa Olímpica un momento muy especial para que ustedes participen.
1: Gracias, Juan Jacobo Rousseau del municipio de Arauquita. Con ellos llegamos al cierre de este recorrido, agradeciendo al Dios Todopoderoso. Por 3 horas consecutivas estuvimos presenciando ese recorrido que partió desde el Fórum de la Cultura Miguel Ángel Martín y que culminará en la plazoleta del Encuentro de Bolívar y Santander. Quiero agradecer a todo el trabajo periodístico, sonidistas, productores, camarógrafos de Calú Telecomunicaciones a través del canal regional Calú TV, también que han estado haciendo sus diferentes trabajos, ejercicios periodísticos en cada una de las plataformas. Muchas gracias. ¿Vienen todavía algunas bandas, nos informan?
0: Sí, todavía viene Aguachica, nos acaban de decir aquí con las respectivas excusas. Sí, aún queda de Arauquita una comitiva de la institución educativa Aguachica. Pero bueno, ya estamos entrando sobre el cierre. Les queremos reiterar que se finaliza la transmisión desde este punto, pero las bandas continúan en su presentación. Completa del encuentro, que puede tardar. También agradecerle a Diario del Llano. Diario del Llano estuvo, ha estado conectado. Ya pronto estaremos finalizando esta transmisión. Villavicencio Noticiosa también ha estado transmitiendo en vivo los pormenores de este encuentro. Se aproxima la institución educativa Aguachica. Bueno, nos han contado, Flor Marina, que algunas instituciones, entre ellas Aguachica, pues tuvieron un pequeño percance, por eso quedaron al final. Sin embargo, están aquí con mucho amor, con mucho cariño, para compartir con los tameños y con la gente que nos sigue a través de las plataformas. Banda tradicional latina Aguachica, disciplina y dedicación es la clave de nuestro éxito. Vienen de Arauquita estos jóvenes, estos artistas, a compartir con nosotros y acompañarnos en la trigésima o en el trigésimo encuentro de bandas rítmicas Marcha de la Libertad 2026.
1: Así es, y le agradezco enormemente porque sabemos que tuvieron unos contratiempos, pero aquí están pese a esas dificultades representando a esa institución y la banda tradicional latina de Aguachica, que es disciplina, dedicación, que es la clave de nuestro éxito. Muchísimas gracias a su instructor de la banda, músico marcial de Aguachica, presente en el trigésimo encuentro de bandas rítmicas Marcha de la Libertad. Otra de las bandas del municipio de Arauquita que nos han enviado, ya estamos en la recta final de esa transmisión también, que estamos haciendo para las diferentes plataformas. La gente de Fontur, agradecimiento especial. Vamos a ver si todavía nos quedan bandas rítmicas, que alguien me confirme si además de la de Aguachica tenemos alguna otra. ¿Sí? Vienen más bandas rítmicas. Ay, Luis Fernando, gracias. Muy amable, es que desde acá no tengo la panorámica, no alcanzo a ver, ustedes comprenderán, pero sí les agradezco que me informen, por favor. Entonces, aquí viene para todos nosotros esta presentación. Gracias, Arauquita, por estar presente. Banda tradicional latina de Aguachica. La unión de medios que tenemos a través de la Orinoquía, excelente trabajo que cumple el diario Llano.com, la prensa libre de Casanare, La Poderosa, también de Casanare, Villavicencio, Noticiosa, también el canal de Raquel, ¿no? Sarar Estéreo, Meridiano 70, Calor Estéreo, La Voz del Sinaruco, también La Opción Radio, la página oficial de la Alcaldía, Emisora Institucional 103.5, Canal Regional de Calú TV, muchas gracias. Emisoras 88.3, 99.3, La Voz del Río Tame, CEP Criollo. Son muchos los medios de comunicación: Cayo Mario Sepúlveda, HG La Noticia, José Romano. Aquí está con nosotros esta importante presentación del municipio de Urquita.

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1: Policía Militar número 13, que justamente estuvo abriendo este encuentro de bandas rítmicas. Hoy conmemoramos los 207 años del encuentro entre el Libertador Bolívar y Santander. Aquí donde estamos hoy, aquí en el Parque Principal, se reunieron hace 207 años y trazaron las líneas de la independencia. También conmemoramos los 398 años del municipio de Tame, rumbo a los 400 años. Tame, rumbo a los 400 años. En 2 años estaremos celebrando esos 400 años de nuestra tierra. 30º encuentro de bandas rítmicas, Marcha de la Libertad.
2: Quiero saludar por aquí al exalcalde de Tame, José Alí Domínguez Martínez, está con nosotros. Gracias, señor exalcalde de Tame. Estuvo con nosotros también en su mandato, haciendo ese mismo trabajo como autoridad del municipio y está ligado con cada uno de estos eventos. Gracias, doctor José Alí Domínguez. Se sienta el aplauso para esos chicos del municipio de Arauquita, banda tradicional latina de Aguachica.
1: Flor Marina, y nos acercamos a la clausura, al cierre, ahora sí, desde la tarima principal. Nos queda una agrupación, una banda rítmica.
2: ¿Seguro?
1: Eso me dicen los amigos de Corcuma. Eso nos dicen los amigos del Centro de Historia Juan Galea. Nos queda la delegación que viene desde el vecino municipio de Arauquita, Liceo del Llano. Desde Arauquita, engalanando las calles del municipio de Tame, conmemorando la Marcha de la Libertad. Hace 207 años nació esa marcha aquí en Tame. Se unieron los ejércitos de Bolívar y Santander en un solo ejército, el Ejército de Colombia. Ese ejército emprende la marcha hacia la libertad y nos dio la libertad de una república libre y soberana. Y no solo de una república. Ayer veíamos que también nació la libertad de Colombia, Venezuela, Ecuador, Panamá y Bolivia. Estas naciones nacen de ese encuentro. Sobre todo nos enorgullece y exaltamos la libertad de nuestra república, la libertad de Colombia.
2: Mira, yo quiero, Jauri, antes de culminar ya con la última banda rítmica, darle el espacio a nuestro alcalde Miguel Ángel Bastos para que dé los agradecimientos. Por favor, vamos aquí con el alcalde del municipio de Tame. Si quiere, coge ese, señor alcalde, por favor, para que ubiquemos aquí entonces la cámara a través de los medios de comunicación, que estamos en ese momento a través de la Orinoquía, a través de los diferentes canales en esta estrategia que tenemos de unión de medios. Voy a quitar por aquí esta base. Señor alcalde, estamos llegando al cierre de ese encuentro de bandas rítmicas en nuestro municipio. Gracias por todo su aporte.
3: Gracias a todos los que participaron de los diferentes colegios, al Ejército Nacional por la banda de la Policía Militar, a la Policía Nacional, al Gaula que ha estado acompañando, todos y cada una de las instituciones educativas, todo el equipo de trabajo, al Gobierno Nacional a través del Ministerio de Comercio, Industria y Turismo, a nuestra ministra Diana Morales Rojas, a Fontur, que ha estado siempre presente en TAME en los diferentes eventos. Gracias, Fontur, por el apoyo con la logística para este gran evento, por ese apoyo que usted brinda a TAME, Cuna de la Libertad, capital turística, en esa tarea que tenemos de ese país, el país de la belleza. TAME se enorgullece, se engalana con todo lo que se hace día a día y gracias a esa institución tan importante como es Fontur.
2: Muy amable, señor alcalde Miguel Ángel Bastos. Con esta banda de marchas de la institución educativa Liceo del Llano de Arauquita, Dios, Patria, Ciencia y Luz, estamos llegando al cierre. Esta es la última banda en este recorrido que nos acompaña el municipio de Arauquita. Gratamente, hoy culmina, este es el cierre de este recorrido y nos ha enviado también esta banda marcial Liceo del Llano, que inició en el año de 1993 durante la rectoría del padre José Natividad Fuentes Mejía. Sus primeros instructores fueron militares traídos desde la capital de Bogotá, quienes aportaron disciplina, formación y organización a la agrupación. En el año de 1994 asumió la dirección de la banda el señor Carlos Barrera y posteriormente en 1995 fue entregada al profesor licenciado Telésforo Delgado, siendo el rector el padre Carlos Humberto Hernández. Más adelante, durante la rectoría del padre Abraham Fuentes Mejías, la institución pasó a ser dirigida por el profesor Benjamín Daza, mientras el licenciado Telésforo Delgado continuó liderando la marcha, la banda marcial. Actualmente, bajo la rectoría del señor Pedro Antonio Chuscano, licenciado Telésforo Delgado continúa desempeñándose como director de la banda, manteniéndose en vivo ese gran compromiso de disciplina y el espíritu artístico que ha caracterizado a esta agrupación a lo largo de los años. La banda marcial Liceo del Llano representa con orgullo los valores institucionales, destacándose en diferentes eventos cívicos, culturales y desfiles, dejando en alto el nombre de la institución y fortaleciendo el sentido de pertenencia de sus estudiantes. Orgullo, identidad y tradición que nos acompañan a cada paso.

0: Y con ese cumpleaños feliz de la banda marcial Liceo del Llano del municipio de Arauquita, estamos concluyendo ese recorrido. Ha sido un verdadero placer haberles acompañado a través de las diferentes plataformas, a los organismos de socorro, Cruz Roja y Bomberos, que han estado acompañándonos, fortaleciendo ahí como organismos de socorro este recorrido. Muchas gracias. A todos los municipios del departamento de Arauca, que también han venido a acompañarnos, a los departamentos hermanos de Boyacá, pero también de Casanare. Gracias, Jauri.
1: A usted, Flor Marina, queremos agradecer a todos los que pusieron un granito de arena para que hoy se conmemore 207 años del encuentro de Bolívar y Santander aquí en Tame. Agradecemos desde luego a la Alcaldía Municipal, al señor alcalde Miguel Ángel Bastos, al secretario o jefe de la Oficina de Cultura, Pablo Enrique Díaz, al Ministerio de Comercio, Industria y Turismo, que a través de Fontur se vincula, a Calú Telecomunicaciones, Canal 9, Canal Regional, mejor, Canal Regional Calú TV, y a todos y cada uno de los que nos acompañaron e hicieron posible que hoy estuviéramos no solo celebrando nuestro cumpleaños en Tame, sino conmemorando este encuentro. Y a usted, Flor Marina, muchísimas gracias. A nuestros amigos que nos siguen a través de las plataformas digitales, a la gente de Arauca, de Saravena, de Fortul, de Arauquita, de Puerto Rondón, de Yopal, de Villavicencio, muchísimas gracias. Y sobre todo, quiero aprovechar para darle las gracias a usted, Flor Marina, por acompañarnos, por su trabajo magistral, muy profesional, y ha sido todo un placer haber compartido tarima con usted para toda la gente del municipio de Tame.
0: A nombre de la Administración Municipal, en cabeza de nuestro alcalde Miguel Ángel Bastos, el Centro de Historia Juan Galea, pero también a través del apoyo y el aporte que nos ha dado el Ministerio de Comercio, Industria y Turismo a través de Fontur, muchas gracias. Ha sido un verdadero placer haberles acompañado. A la Fuerza Pública, Ejército, Policía Nacional, unidades también de socorro, pero también a esa comunidad de Tame que nos estuvo acompañando en lo que fue esa calle de honor para más de 32 unidades educativas, bandas rítmicas, nuestros invitados especiales, la banda de guerra de la Policía Militar número 13 desde Bogotá, muchísimas gracias. Esta administración municipal les agradece, y a ustedes, a través de las plataformas que estuvieron haciendo ese trabajo y este ejercicio periodístico, muchas gracias. Al canal regional Calú TV, ha sido un placer. Página oficial de la alcaldía y los medios que tuvieron también en simultánea para, a través de la Orinoquía, hoy estar presenciando este evento. Dios les bendiga. Muchas gracias. Vieron también en simultánea para, a través de la Orinoquía, hoy estar presenciando este evento. Dios les bendiga. Muchas gracias.

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1: 3 de la tarde, 25 minutos.

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1: 3 de la tarde, 56 minutos.
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1: 4 de la tarde, 32 minutos.
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36 minutos entrochando recuerdos a través de la llanerísima Radio Meridiano 70. Muchísimas gracias por continuar con nosotros. Proseguimos con las canciones de nuestro programa. Aquí está la voz de Domingo García. Tan rápido me olvidaste.

4:41 Entrochando Recuerdos, el programa llanerísimo de Radio Meridiano 70, lunes a viernes, entre las 4 y las 5 de la tarde. La voz de Jesús Reina, de su autoría, ¿Dónde estará esa muchacha?

4:46 en Trochando Recuerdos a través de Radio Meridiano 70. Nos escribe nuestro buen amigo el cantautor Javier Rivera, nos dice: mi saludo cordial para mi gente de San Luis de Palenque, amigo Jaimito, reportando sintonía. Muchísimas gracias a este buen amigo que tarde a tarde está en nuestra sintonía, don Javier Rivera. La música con nuestro siguiente invitado, Jesús Moreno, Lágrimas en el Camino.

4:51, queridos amigos, llegamos a la parte final de nuestro programa en la tarde de hoy, invitándolos cordialmente, si Dios y la Santísima Virgen lo permiten, para que nos acompañen el próximo lunes en punto de las 4 de la tarde. Jaime García Talla en la presentación del programa, bajo la dirección de nuestro gerente, el doctor Carlos Alberto Jaime Castro. Les agradecemos infinitamente la sintonía. No se retiren de nuestra programación, los dejo con las voces, primeramente de Wilson Cuenza, Caballo Rucio Blanquito, y luego viene la voz de Lilia Colina, Canto, Mi Canto es Sabana.

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1: 4 de la tarde, 59 minutos.
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1: 5 de la tarde, 30 minutos.
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0: 5 de la tarde, 34 minutos.
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A continuación, las notas del himno de la República de Colombia. Letra Rafael Núñez. Música Orestes Índici. Ejecutando el arpa magistralmente, el maestro Nelson Acevedo.

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1: 6 de la tarde, un minuto.
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2: 6 de la tarde, 32 minutos.
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